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Feliz tardecita, mi gente de Chicago Suburbios. Oye, qué bonita está la temperatura, ¿eh? Qué bonito está en la ciudad de Chicago. Pero dicen que va a llover mañana y el domingo. Ahí le echamos un vistazo al reporte del clima de los próximos días. Mientras tanto, vámonos con música de calidad aquí en la Ley 107.9.

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Somos la que manda la ley 107.9. Los que no vamos a poder dormir somos los chivarmanos. Oye, mañana el partidazo entre Chivas, oye, ¿qué onda con eso, eh? Va a estar bueno. Chivas va al Akron y se va, no, al Jalisco, y se va a poner interesante. Vamos a ver quién gana Cruz Azul.

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Lleva muchos regalos, ¿eh? Exactamente en dónde para que la acompañes y te ganes premios de tus compas de la ley 107.9. Ahí viene la información.

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5: ¿Qué tal, mis hermanos? ¿Qué tal, mis amigos? Aquí estamos, como siempre, queriendo transmitir este programa para aquellas personas que viven siempre pensando: ¿qué pasa en mi vida? ¿Por qué me está yendo tan mal? ¿Por qué no puedo salir hacia adelante? Puede ser que a sus espaldas estén trabajando a través de rituales de maldad, a través de brujería, de rituales maléficos, de velaciones las cuales ustedes conocen, de porquería de todo tipo, de todo nivel. Es importante que usted reconozca, analice y piense si en este momento su situación es óptima, es buena, positiva. Porque si no es así, si su situación es negativa, hermanito, no se descuide. Estamos siempre dispuestos a escucharles. Estamos siempre dispuestos a atenderles, mi mano amiga. Y por eso siempre les digo, comuníquese ya a través de las cartas, a través del tarot. Envíeme la fotografía de la palma de su mano, que a través de la quiromancia le diré muchas cosas. 224-550-3412. Oyente en línea, fecha de nacimiento, ¿es tan amable?
6: Soy del 23 de noviembre.
5: ¿Sí?
6: Del 56.
5: Ay, hermanita linda, querida del alma, vea. Qué pesar que me llamó tan tarde, pero yo quiero decirle algo.
6: Ajá.
5: Lamentablemente yo veo que usted y su pareja han sido víctimas de una persona negativa.
6: Sí.
5: La cual les han tirado un aguasal por debajo de la casa.
6: No.
5: Y esa aguasal la ha pisado usted con sus pies.
6: Sí.
5: Por eso es que usted siente mucho calentura en los pies.
6: Sí.
5: Por eso es que a usted, mi querida amiga del alma, le duelen las piernas.
6: Sí.
5: Siente un cansancio, siente un agotamiento, ¿verdad?
6: Sí.
5: Y usted a veces no puede ni caminar.
6: Ándale, dije, veces... ando aquí barriendo.
5: Usted tiene que trabajar y luchar. ¿Usted tiene alguna protección en su casa?
6: Sí.
5: ¿Y qué pasó con la protección que tiene? ¿No le sirvió de nada, por lo que veo?
6: Pues no, fíjate.
5: ¿No le sirvió de nada?
6: No, hermano.
5: Porque a usted le tiraron un aguasal por debajo de la casa y esto es lo que le pasa a su salud.
6: Ándale.
5: No la van a curar los médicos.
6: Uh-huh.
5: Se lo garantizo.
6: Sí.
5: La podemos curar nosotros.
6: Sí.
5: Visítenos en nuestro consultorio.
6: Sí. ¿Qué estamos... te llevo? ¿Qué hago?
5: No me lleve nada. Llegue preparada, lista.
6: Sí.
5: Que le voy a hacer de una vez una curación en sus piernas.
6: Ándale.
5: No me lleve nada, que nada necesito. Tengo agua bendita, tengo limones, tengo todo lo que
6: Ándale.
5: Necesito.
6: Sí, porque voy a ir con mi esposo, ¿eh?
5: Eso, lléveme a su esposo para que su esposo me ayude.
6: Órale, pues.
5: Bueno, mi hermana, ¿para cuándo nos visita?
6: Pues, al día último, allá te callemos.
5: Allá la esperamos.
6: Órale, pues.
5: Bueno, mi hermana. 224-550-3412. A través de las cartas podré decirle qué pasa, qué sucede, quién es su amigo, quién es su enemigo. 224-550-3412. 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Recuerde que estoy aquí para brindarle un asesoramiento telefónico totalmente gratis, porque a través del tarot puedo decirle qué le pasa, qué le sucede. Amigo, hermana, recuerde que como la luz existe la oscuridad, como lo bueno existe lo malo también, como existe el de arriba existe el de abajo, y esa familia, ese familiar, Ese ser querido quizá esté sufriendo en silencio y puede ser que sufra porque desconoce las fuerzas del mal, porque muchas veces no creen en la maldad y no creen en la envidia. Recuerden que usted que me está escuchando puede estar siendo víctima de un trabajo de magia negra, de brujería, entongamiento, y por eso la medicina no hace ningún efecto en este cuerpo enfermo, y por eso muchas veces da 3 pasos para adelante, 6 para atrás. En el trabajo se siente mal correspondido. 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A través de las cartas le diremos todo. 22 arcanos mayores, 56 menores es la interpretación exacta. 224-550-3412. Antes de despedir mi programa, quiero hablarle directamente a usted que en este momento está escuchando este programa con el corazón lleno de tristeza, sufriendo por un amor que se fue, por una mala racha de suerte o por una preocupación, porque muchas personas viven preocupadas porque la calle se ha vuelto peligrosa y muchos hermanos viven una incertidumbre porque se toman los medicamentos y no hallan y no encuentran ninguna curación definitiva. 224-550-3412. 224-550-3412. Gracias por escucharnos. Bendiciones para todos.
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Oye, no, los días van a estar bonitos. Mañana y el domingo hay 20% de probabilidad de lluvia. Y en la madrugada, hasta ahorita, pero igual, ya sabes cómo es Chicago. Aquí puede nevar, puede llover, puede hacer calor en un solo día. Aunque no lo creas, ¿eh? Ha pasado. Pero bueno, vámonos con más música. Feliz viernes, son las Noches Rey con tu compa Marco.

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¿Qué manda la ley 107.9? ¿Qué pasó con el gobernador J.B. Pritzker, gobernador de Illinois? Detalles te los comparto en minutos aquí en La Ley. ¡Feliz viernes!

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Es la ley 107.9 la que manda. Oye, pues el gobernador de Illinois, Jeffrey Pritzker, tuvo una complicación menor a raíz de un procedimiento reciente y fue trasladado a un hospital de Springfield a comienzos de esta semana. Confirmó pues las noticias aquí en Chicago, pero él está bien, simplemente fue a revisarse a este hospital allá en Springfield y nada extraño, todo bien. Entonces fue la noticia que estaba preguntando, ¿qué onda con Pritzker? Que estuvo en el hospital y todo ese rollo. Sí estuvo, pero nada más fue a revisarse. Más detalles, la ley 107.9. Vámonos con más música de ley. ¡Súbale!

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Somos la que manda la ley 107.9, cerca de los 90 grados la temperatura para mañana y el domingo. Olvídate del pronóstico de lluvia, 20%, pero y luego baja y casi que no va a llover. Entonces, vamos a preparar el día. ¿Qué vas a hacer? ¿Vas a ir al parque? ¿Vas a ir al lago? ¿Qué onda? Casi 90 grados, ¿eh? ¡Wow!

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Es la ley 107.9, la que manda. Oye, pues el entrenamiento de Guadalajara hoy allá en el Estadio Jalisco, están reconociendo la cancha. Recordad que pues aquí no juega Chivas, ¿eh? Ya el Akron ya se lo entregaron a la organización que va a hacer el fútbol internacional. Y bueno, ahí estuvo muchísima gente, más de 6,000 personas en el Estadio Jalisco viendo la práctica de Chivas, ¿eh?

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Temperaturas arriba de los 80 grados, tanto como sábado y domingo. Así es que, pues, ¿qué más queremos? ¿Qué más queremos? A disfrutar de la bonita temperatura que se acerca al área de Chicago y suburbios. ¡Súbale! ¡Somos la ley!

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Es la ley 107.9, la que manda. Saludando a toda la gente que anda chambeando en este momento en el segundo turno, a las diferentes fábricas, suburbios, también acá en los restaurantes. Gracias, muchachos. Viene música de Miriam García, también de los dos carnales. En fin, puro trancazo aquí en la ley. ¡Súbale!

0: complicado.
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La ley 107.9, la que manda, vienen las bonitas temperaturas y con ello la responsabilidad de conducir con precaución en áreas donde hay muchos niños. Recuerden que ellos corren por todos lados y se atraviesan en las calles. Es que hay que manejar con mucho cuidado. ¡Súbale! ¡Somos la ley!

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Y el domingo, entre Pachuca y Pumas, el segundo. 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
2: 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Medianoche, mis oyentes de la ley, y aquí les saludamos los pensadores positivos, a todas aquellas personas que en estos momentos nos escuchan y que de una u otra manera están teniendo problemas de cualquier índole, problema sentimental, problema moral, problema espiritual, problema económico, un problema de salud, un problema con esa enfermedad rebelde, extraña, desconocida, un problema con ese hijo que anda en mal camino, en la drogadicción, en las malas mañas, con las malas compañías, ese problema con su pareja, que de pronto anda distante, anda renuente, anda conflictivo, anda celoso, anda celosa, ese problema en su trabajo, con esos compañeros donde usted siente la envidia, siente la pesadez, con su negocio, ese negocio que era próspero y que ha entrado en decadencia, en su vida, lo que sea, que en estos momentos esté marchando mal, las cosas están negativas, está tropezando, siente que la salud o que la suerte me lo han venido abandonando, pues le invito para que nos consulte, nos traiga sus problemas, usted no está solo, usted no está sola. Recuerde que todos los días atendemos en la ciudad de Cícero, también en Aurora, pero en esta noche, en esta medianoche, yo le invito para que usted participe de este su programa, El Despertar de la Mente. Si usted desea participar del programa, practicar un puente telepático conmigo, recibir un consejo, una guía oportuna, pues aquí le espero ya mismo su llamada. Ahora bien, hay mucha gente que en estos momentos no ha podido conciliar el sueño. Acaba de llegar de pronto a su casa, está terminando su trabajo, está terminando sus labores y de pronto llega solo, llega deprimido, llega triste, llega con pesadez, llega con nerviosismo, sabe que no va a conciliar el sueño, constantemente le duele la cabeza, tiene algún tipo de problema y necesita una ayuda, hablar con un amigo, un guía, un consejero, pero le da pena y no quiere salir en la radio, no se preocupe, puede llamar también y simplemente decir que quiere hablar en privado. Abrimos la línea telefónica en esta medianoche, no le dé pena, marque 708-298-2144. Repito, 708-298-2144. Repito, 708-298-2144. 44. No le dé pena, marque, e inclusive puede enviar su mensaje de WhatsApp con mucho gusto. Si usted desea participar del programa, ya sabe, apenas le contesten, diga, quiero hablar en la radio. Si no quiere salir en la radio, por favor, apenas le contesten, simplemente diga, quiero hablar en privado. Hay varias llamadas ya, ya vamos a contestar una de ellas. Les recuerdo el teléfono, no le dé pena marcar, 708-298-2144. Repito, 708-298-2144. Llámenos, 708-298-2144. Vamos con llamadas. Oyentes en línea, bueno.
3: Bueno, no, maestro, ¿me escucha?
2: Claro que sí, bienvenida al programa, ¿con quién hablo?
3: Claudia Ramírez.
2: Claudia, bienvenida al programa, Claudita. ¿Hace cuánto tiempo nos escuchas? ¿Ya nos has escuchado varias veces?
3: Sí, ya llevo tiempo escuchándolos y la verdad, pues hasta ahorita me animé y gracias a Dios que pude hacer contacto.
2: ¿Nunca habías intentado antes comunicarte con nosotros?
3: Pues una vez, pero se me pasó, dije, voy a ver si esta es la buena.
2: Bueno, pues qué bueno, que mire, hay muchas personas que insisten y todos los días. Y lamentablemente, pues es mucha la sintonía y no podemos darle gusto a todos. Qué bueno que es al azar a la suerte y hoy te tocó a ti. Cuénteme, hija, ¿en qué quiere que le ayudemos? ¿Cuál es su problema principal?
3: Pues desde hace un año más o menos me he sentido muy mal porque pues es que ya he ido con doctores, especialistas, y no sé, tengo unos cólicos y no han encontrado, no me han dicho qué tengo, ni y estoy desesperada, no sé qué, ya un año ya es bastante. Y quería preguntarle, porque la verdad no sé si me hicieron un trabajito o algo, porque no es normal.
4: Dame tu fecha de nacimiento, por favor.
3: Del 90, soy del 2 de febrero del 90.
4: 2 de febrero del 90. Uy, hermanita, no es normal ni es natural, por eso no le han encontrado nada. Aquí le marca claramente, está siendo sometida por medio de una fotografía, le están haciendo un daño, mi querida hermana.
3: Pero, o sea, ¿cómo? ¿Una brujería o algo así o cómo?
4: Usted misma me está diciendo que si le hicieron algún trabajito, yo se lo estoy confirmando, no sé por qué se sorprende. Sí, es un daño, es una brujería lo que le están haciendo, mi querida hermana, y es a través de una fotografía. ¿Usted sospecha quién le hizo esto?
3: No, pues no, la verdad no, yo trato de llevarme bien con los vecinos, con lo de mi trabajo, pero no sé quién podría ser.
4: No se preocupe, lo más importante es poderle retirar el daño. Una vez retirado el daño, vamos a poder hacer una revelación espiritual para desenmascarar a esta persona, sea quien sea, nos vamos a dar cuenta. Lo más importante aquí es practicar el don del perdón, la enseñanza que nos dio nuestro Padre Dios Celestial con nuestro hermano Jesús en la cruz, porque nos enseñó fue a perdonar. A pesar de todo lo que le hicimos, de su boca no salieron sino en la cruz palabras de amor y de perdón. Lo mismo tenemos que hacer cuando nos demos cuenta quién fue esta mujer que le hizo este daño, que la tiene así trastornada su vida y su salud, pues vamos a pedirle a Dios por esta persona para que se olvide de hacer maldad, para que le vaya bien a esa persona. De eso se trata todo esto. No de contribuir con la maldad ni darle gusto al demonio, porque eso es lo que quiere el demonio, que vivamos en guerra, que vivamos todos con resentimiento, con odio. No lo vamos a concebir. Muchas gracias, le esperamos cuanto antes, no se preocupe, la liberamos del daño, le mostramos quién se lo hizo y asunto arreglado. Le esperamos cuanto antes, ¿nos vas a visitar?
3: Sí, en cuanto sea más rápido, mejor.
4: Lo más pronto posible, llame ahorita mismo y separe su cita. Voy a un breve mensaje y ya mismo regreso con ustedes.
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4: Continuamos, claro que sí, mis oyentes, usted también puede participar, si le da pena, también puede llamar y simplemente decir, quiero hablar en privado. La línea está abierta, el teléfono que les estoy dando es el de siempre, el directo, el de nuestra casa, que es su casa aquí en Chicago, donde los altares en esta medianoche se encuentran totalmente encendidos y por eso tenemos en estos momentos la facultad, el don de la palabra, el don de la buena fe, el don del rezo. Por eso usted puede llamar con esa pregunta, con esa situación, con eso que le altera, con eso que le preocupa. No sufra en silencio, somos guías, somos sus consejeros, somos sus amigos de siempre, los pensadores positivos. Y en esta medianoche, usted no está solo, usted no está sola. Llámenos con su problema, teléfono 708-298-2144. Repito, 708-298-2144. Llámenos, 708-298-2144. Mis oyentes, quiero compartirles a continuación en esta noche un testimonio, una persona agradecida que ya nos visitó. Lo que van a escuchar está grabado. Es muy difícil traer a la gente acá en vivo y en directo más a esta hora, pero está grabado. Es una persona que nos visitó con diferentes problemas. Van a escuchar no solamente los problemas, sino también el resultado, la solución, el cambio. Eso mismo queremos hacer con usted. 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Muchas personas han visitado, cuando nos visitan a nosotros, pues gran parte de las personas me dicen que han visitado muchos lugares, que no sabe qué les llamó la atención, pero que algo les dijo
2: que se dieran la oportunidad de venir con nosotros y realmente se les agradece. Pero todo es voluntad de Dios. Todo es el camino iluminado. Por eso pídale a Dios la fortaleza para poderse hacer usted el encargado de elaborar su propio destino y el encargado de tomar las firmes decisiones, como no permitir que una persona envidiosa o maldadosa le acabe o le destruya. Escuchemos pues el testimonio que les traje grabado. No, me dicen que hay llamadas. Vamos entonces con más llamadas y ahorita les pongo el testimonio. Vamos con llamadas. Les recuerdo el teléfono. Llame, diga quiero hablar en privado o diga quiero hablar en la radio. Teléfono 708-298-2144. No le dé pena. Estamos recibiendo sus llamadas en esta noche. 708-298-2144. Repito, 708-298-2144. Más llamadas. Oyentes en línea. Bueno.
5: Bueno, maestro.
4: Sí, cómo no. Con él habla. ¿Quién habla?
5: Bernardo Acevedo, maestro.
4: Bernardo, bienvenido al programa, hijo de Dios, gracias por comunicarse. Hay muchas llamadas, su llamada favorecida entre todas, al azar, a la suerte, hay que aprovecharla. Don Bernardo, ¿cuál sería su problema principal? ¿Será de salud, será de suerte, de amor, de trabajo, familiar? Cuénteme, hijo, ¿cuál es su problema principal?
5: Me da pena, pero no funciono como hombre.
4: O sea, anda mal de la potencia sexual.
5: Sí.
4: Bueno, regálame tu fecha de nacimiento, por favor.
5: 12 de octubre de 1983.
4: 12 de octubre del 83. ¡Ay, Virgen Santa, Bernardo! Mire, hijito, claro, usted está sufriendo. Mire, no solamente lo veo mal de la potencia, lo veo nervioso, intranquilo, bastante agotado totalmente en su cuerpo. Hay noches que ni duerme, mantiene mucha pensadera, falta de concentración, pérdida de memoria, suda bastante, lo veo con ojeras. Cuénteme si lo que lo estoy viendo y lo estoy visualizando es la realidad o me estoy equivocando en algo.
5: Totalmente la realidad, maestro.
4: Hermanito, necesito que nos visite. Su problema de impotencia no es normal, no es natural. Dese cuenta que la ciencia médica ha avanzado a pasos agigantados. Usted todavía es un hombre totalmente empoderado con su vida. Desde el año 83 debería de estar muy bien. Cualquier tratamiento le debería de funcionar. Pero nada le funciona. Cada día está peor porque lo suyo no es normal ni es natural. Veo acá un daño. Vemos, usted es soltero, ¿verdad? Usted ahorita no está con nadie.
5: Sí, totalmente. No estoy con nadie.
4: Vemos de que usted hace más o menos 10 años que fracasó con una relación que tuvo durante poco tiempo, pero una relación que terminó muy mal, le juraron que se iban a vengar de usted. Esa relación terminó por infidelidad de su parte, ¿verdad?
5: Sí.
4: Entonces aquí es lo que estoy viendo, esa mujer en el momento de rabia, de coraje por el problema que tuvieron, le mandó a hacer un trabajo para que usted no pudiera funcionar con nadie. Como el problema fue por cachos, como el problema fue por infidelidad, ella quiso que usted no volviera a funcionar con nadie y lamentablemente lo está consiguiendo. El trabajo fue fuerte, le cuento que tuvo que haber pagado buen dinero para verlo mal, para verlo así como está. Pero Dios es grande, no desampara a nadie, tiene que visitarme. Yo le garantizo, le juro ante Dios y ante nuestros oyentes que podemos liberarlo de este daño, de esta maldición que le hicieron. Y usted va a recuperar su virilidad, va a recuperar también su tranquilidad, va a poder sacar adelante sus metas, va a poder tener amor en su vida, se lo garantizo. Confía en mí que le podemos ayudar, ¿me va a visitar?
5: Claro que sí, maestro, totalmente.
4: Listo, mi hermanito, lo esperamos cuanto antes. Dios me lo bendiga, ya me pida información, hay unas cosas que me tiene que traer para su liberación, entonces finalizando el programa se va a comunicar. Ustedes también, mis hermanos, en todo momento nuestra línea telefónica está abierta para ustedes prácticamente las 24 horas del día, así es que llamen, pidan información, vamos a un breve, muy breve mensaje y ya regreso con ustedes.
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2: Continuamos, mis queridos hermanitos, y a continuación quiero compartirles, como es costumbre en el programa, traerles testimonios, gente agradecida, la cual ya nos ha visitado, gente que nos permite contar su historia, gracias a Dios ya superada, problemas ya resueltos, casos de éxito y de superación. Pero de todas maneras hay mucha gente que les da pena, pues contar su historia, contar su sufrimiento. Y yo quiero agradecer a la gente que vence la pena y que se motivan a dar su testimonio y que saben que lo hacen porque quieren que otras personas también encuentren esa misma solución, ese mismo cambio, quitarse esa venda de los ojos, que haya hogares nuevamente funcionando como debe de ser. Por eso, escuchen a continuación ese testimonio que les traje grabado para el programa. Mientras que lo escuchan, yo voy a estar contestando llamadas por el interno. La línea está abierta. En esta medianoche usted puede hablar con nosotros. 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Repito, 708-298-2144. Repito, 708-298-2144. No le dé pena, marque usted 708-298-2144. Mis oyentes, mis queridos hermanos, recuerde que en Cicel, en Aurora, usted nos puede visitar como la persona que van a escuchar a continuación, que les repito, lo que van a escuchar está grabado, porque es muy difícil traer a la gente pues acá en vivo, en directo, y más a esta hora de medianoche, pues a través de la ley. Pero mis oyentes, este puede ser también su caso ya superado. Si usted está sufriendo, padeciendo, uno, dos, o los mismos síntomas de esta situación, de esta persona que gracias a Dios ya se le ayudó, pues escuche bien cuál era el problema, cómo se desarrolló todo y cuál fue la solución. Y ahí usted nos puede llamar porque vamos a estar contestando hasta la 1 de la mañana la línea telefónica. Una vez terminado el programa, vamos a estar hasta la 1 de la mañana. Así es que no se preocupen, si ha llamado, no le contestan, se va a buzón de voz, insista con su llamada. El teléfono está abierto. Usted sí puede, escuche todo el testimonio, pero si usted también quiere, está inquieto, tiene un problema, tiene una pregunta, quiere saber algo importante, estaré contestando llamadas por el interno, al igual que mis hermanos, quienes están frente a un altar totalmente iluminado. 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Vamos a escuchar pues ya, sin más preámbulos, el testimonio que les repito está grabado, y ya regreso en esta medianoche a través de la ley con más guía, orientación y consejería. Somos Pensadores Positivos.
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6: ¿Cuál es su nombre?
7: Elena Porras.
6: ¿Cuáles eran sus problemas y cómo se encuentra ahora?
7: Pues mal. Mi esposo, la verdad, me dejó un tiempo. Ahora, pues bueno, ha cambiado totalmente desde que lo visité.
6: ¿Tu esposo regresó contigo? ¿Está contigo ahora? ¿Sí o no?
7: Prácticamente yo lo alejé. De verdad, me siento feliz, feliz de que ya esté conmigo de nuevo.
6: Eso fue lo que nos dimos cuenta en la consulta cuando ella vino. Y una mujer que hacía vivir a su marido un infierno, por eso él se había retirado. Bueno, ya ella aceptando esto, fue cuando le hicimos el trabajo, el endulzamiento de amor, y le prometimos que su marido iba a regresar, le cumplimos, como usted lo acaba de escuchar. ¿A los cuántos días de haberle hecho el endulzamiento de amor, regresó su marido con usted?
7: Pues en 7 días, en una semana, ya estaba de nuevo todo como si nada.
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2: Bueno, mis oyentes queridos, de esta manera estamos llegando a la parte final del programa. Muy contentos de escuchar otro testimonio, otra persona que gracias a Dios nos visitó en el momento indicado. El tiempo de Dios es perfecto. Muchas veces las personas batallan en un lugar, en otro, van con el curandero, el hierbatero, el santero, se hacen limpias, les ayudan por un momento, les sirven momentáneamente, después empiezan a estar peor. Pero en el momento indicado, Dios les ilumina ese camino, llegan con nosotros y nosotros felices y gustosos, no importa la magnitud de su problema, lo grande o lo complicado que sea o que parezca, lo importante es cómo lo enfrentamos, cómo lo controlamos, cómo lo combatimos Para eso tenemos el secreto, el don, la capacidad, la fuerza, la experiencia, la voluntad, el amor para lograrlo. Llámenos, mis oyentes, llámenos, mis hermanos. Ese hogar no puede ser atacado por esa mal vecina o por ese mal vecino, o por esa expareja, o por ese familiar resentido, o por ese enemigo gratuito que se cruza en su camino, que le metieron un chisme suyo, que dijeron que usted dijo, que dijeron que usted hizo, que dijeron que usted no hizo, y directamente se convierte en un enemigo, y directamente hay mucha gente que no trabaja, que no actúa frente a frente, sino que se vale de la oscuridad, se vale del brujo, el hechicero, y que no pregunta, no dice, no confronta, sino que va y hace lo que tiene que hacer aparentemente él, y eso es dejarse tentar por el demonio. Nosotros no pagamos con la misma moneda. Recuerde que no le hacemos el mal a nadie. Es triste cuando una persona, después de tanto sufrir con un daño, un mal, un hogar que ya se destruyó, personas que estuvieron enfermas, al borde de la muerte, personas que estuvieron hasta locas, son recuperadas en el hogar, en su salud, en su tranquilidad, en su suerte, ven los cambios, ven que el daño ya salió, y ¿qué dicen? Muchos, no todos, pero gran mayoría dicen, quiero devolverle el daño a la que me lo hizo, ¿sí? Cuando se dé cuenta que es la comadre, cuando se dan cuenta que es el hermano, cuando se dé cuenta que es la vecina, dicen, mire, no esperaba esto de esta persona, yo le serví, yo lo quería, yo lo amaba, me da tristeza, me da rabia, devolvámosle el daño. Nosotros no hacemos el daño, esto se lo aclaramos para que usted lo tenga claro. Respetamos fiel y ciegamente las leyes de Dios. Llámenos, mis oyentes, llegamos a la parte final del programa, pero vamos a estar hasta la 1 de la mañana, un poquitito más de media hora, contestando las llamadas. La línea se las dejo abierta, teléfono 708-298-2144. No le dé pena, marque 708-298-2144. Repito, 708-298-2144. Llámenos, 708-298-2144. Una feliz noche para todos. Sigan llamando. Dios los bendiga y recuerden que somos pensadores positivos. Hasta pronto.

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2: Buenos días. Bienvenidos al show de Albers Collision Center, localizado en ¿dónde, canalito?
3: Ya sabes, canalito, que estamos en el 250 al oeste de la Factory Road en Addison, el nombre, mi gente. ¿Saben por qué? 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
2: Ahorro, mucho ahorro, porque pues no estamos hablando de 100 dolaritos, no estamos hablando de que le vamos a dar un cupón de 20 varos. 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
3: un buen servicio, un buen servicio.
2: 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Estamos hablando de cientos de dólares, carnal. La gente no, o sea, no entiende. Estamos, o sea, empezando el deducible es algo que usted se va a ahorrar desde el principio. Estamos hablando que los mediados son unos 500, un quinientón, ¿verdad? El deducible, un quinientón que usted no va a tener que sacar de su bolsa para pagar el deducible. Yep. Hay algunos que son hasta $1,000. Estamos hablando de cientos, o sea, de $1,000, no de 200 ni de 20 varos. Más aparte, la grúa, ese servicio, pues bajita la mano, muchos cobran como de 200 a $300 por llevarse su yonke a donde debe de ir. Entonces, o sea, ahí ya estás hablando de $800, ¿no? Más aparte, pues las visitas a domicilio para ver qué pasó con su auto, completamente también gratis. El servicio de llevar su auto hasta su casa, también gratis. Es mucho, estamos hablando de miles de dólares, no es poquito. O sea, es que me extraña que la gente quiera ir a otro lado a pagar. No, si quiero pagar mi deducible, déjame, son 600, es mi dinero. Y yo lo quiero tirar como yo quiera, canalito.
3: Pues ahí está, mira, que fíjate que... puedo decir la incompetencia, porque aquí no hay competencia, ¿verdad? No. Ok, mira, hay muchos que dicen, bueno, Martín, ¿sabes qué? ¿Tú estás loco? ¿Cómo se te ocurre ahorrar hasta $1,000? O sea, ¿cómo le haces? Bueno, yo en realidad lo hacemos de todo corazón. ¿Y por qué la mujer? Porque la gente está muy necesitada de nuestra ayuda. Vamos, y hay que darle a la gente un cachito, un pedacito, dirías tú, carnalito, de lo que la gente nos ha dado a nosotros.
2: Todo
3: así
2: nada.
3: Así que hay que proveer un poquito. Así que, en realidad, y trabajando a volumen, se gana. Así que no hay ningún problema. Y más que nada, que se trata como, simplemente como quieren que lo traten, hay que tratar, ¿no? O sea, simplemente con humildad. Y proveer buen servicio. 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
2: 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Recuerde que si usted tiene un auto, pues ya más de 6 meses, 7 meses, y pues no ha metido su reclamo porque no tiene con queso para las quesadillas, al llegar el deducible, pues sabes que yo no tengo 600 varos para eso. Entonces, que así ande, o sea, tuertito mi carro de un lado, ¿da? No tengo para qué. Aquí no tiene que esperar ni pagar el deducible. Más aparte, como mi carnalito nos había dicho, ¿usted tiene hasta cuánto tiempo, carnal, para hacer su reclamo?
3: Hasta 2 años después de que le sucedió su percance, pero simplemente debe de tener pruebas, mi gente, porque no nada más le van a cubrir así nada más porque, pues... Porque es buena gente, o porque tiene la cara de perrito, que quién sabe, que no, simplemente tiene que tener lo más contundente, lo más, la prueba más buena es un reporte de policía.
2: Sí, así con papelito en mano, papelito habla, usted ya tiene los detalles y quién dio el guamazo, entonces ya tranquilamente, usted ya cuando esté listo para hacer su reclamo y que le arreglen su auto, ya tiene las pruebas en la mano sin ningún problema, ¿verdad,
3: Carlito? Claro que sí, porque es de la única manera como ustedes se van a dar, van a obtener
2: respaldo,
3: sino de lo contrario, pues como, oye, ¿sabes qué? Sí sucedió hace como X tiempo. Pero ¿sabes que tengo testigos? ¿Quién? No, pues que vio mi suegra. ¿Y dónde está tu suegra? No, pues está en México. Otra falla más. O sea que necesitamos, como dices tú, un papelito.
2: Exacto. Entonces, si usted dice, no, pues es que el chavo se fue. Y, no, mire, usted solito puede ir. No se necesitan estar 2 personas después del accidente para hacer el reporte. Muchas veces ni la policía llega. Ellos mismos les dicen, mire, vaya a la estación de policía más cercana, ahí haga su reporte. Y así fácilmente usted va. y da su versión de lo que pasó.
3: Sí, a su manera.
2: A su manera. Entonces ya cruzadito de manos, se lleva su papelito y ya cuando usted esté listo, que busquen al otro cuate. Y ya el que se haga bolas si se fue es porque quiso, eso se llama hit and run y no está muy visto ante la ley. Entonces pues tiene las de ganar. Pero sí es importante que después de un percance agarre ese reporte de accidente, de
3: reporte tráfico. De policía, claro que sí.
2: Yes. Y así ya puede estar usted muy seguro. 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Estuvo con otro seguro y no lo trató bien y se fue. Entonces, pues ahora resulta que en aquel entonces tenía otro seguro y tuvo un accidente. Entonces,
3: la marca Pollito y ahora Perrito.
2: Y ahora la marca Perrito. Entonces, okay. El perrito porque está más perrón, ¿verdad?
3: Sí, claro, claro.
2: Entonces, sí puede cubrirlo el seguro Patito aún porque es cuando usted estaba asegurado.
3: Exacto. ¿Verdad? O sea que la compañía de seguro que tenía en ese tiempo es la compañía que debe ser responsable por ese daño. Pero igual otra vez les digo, debe tener pruebas,
2: reporte. 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Y hablando de seguros y todo eso, tenemos por aquí a Zulma Mejía, ya viene. Nos va a platicar un poquito de ella y de los seguros y qué va a pasar, pues, con sus necesidades y sus pólizas. Muchos detalles, ahorita no se vaya. 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
2: Y bueno, ya estamos de regreso con Zulma Mejía en persona. Ella es una agente activista en la comunidad, no solamente es agente de seguros de autos, de casa, sino que nos estaba platicando una bonita historia. Y yo creo que así debe de ser, carnalito.
3: Claro, o sea, que sí,
2: carnal. Que obviamente tú ofreces un servicio, pero la gente se siente tan, tan cómoda contigo que tienen ese alcance como a... Oye, ¿ella me podrá ayudar con otras cosas? ¿Ah?
3: Exacto.
2: Bienvenida. La verdad que sí tenemos muchas preguntas para ti al día de hoy, pero quiero que te presentes tú. ¿De dónde eres? ¿Dónde vives? ¿Y a lo que te dedicas?
4: Bueno, mi nombre es Zulma Mejía. Uh-huh. Me he dedicado a vender seguros por los últimos 30 años de mi vida. Amo hacer eso. Soy mexicana. Soy de Jalisco, eso. Con más exactitud. la típica jalisciense, ¿no? Uh-huh. Vivo en Aurora. Uh-huh. Mi oficina está en Aurora, uh-huh. En el 408 North Lake Street. Uh-huh. Mi número de teléfono allí es 630-801-3333. Uh-huh. Estamos a la disposición.
2: Sí. Lo que uno busca es que ese agente que te está representando y te está ayudando, de veras te escuche. A veces el que está ahí hacia la esquina, carnalito, uh-huh. Hablas y ni te pelan. Uh-huh. O sea, que te van a regresar la llamada de algo que ocupas y no escuchas de ellos. O sea, nomás te firman.
3: Pero sí el negocio, ¿verdad?
2: Te firman y ya, pero sí, o sea, cobrando el seguro mensualmente. Entonces yo pienso de lo que estuvimos hablando, de que tú eres una de esas personas que no solamente estás ahí para asistirles en su seguro de casa, de negocio. Si usted anda ahí cortando pasto y en el invierno apaleando nieve, tiene su negocito, entonces claro. Tiene que estar asegurado, pero lo importante para mí es ese acercamiento que tú tienes, la verdad.
3: Fíjate, a mí me consta en realidad de que, ya ves que lo hemos dicho muchísimas veces aquí en este show de Albus Collision Center, no todos los agentes te ayudan, no todos los agentes son buena onda, no, y no en todos vas a confiar. Entonces hay que fijarnos bien en esa persona. Por ejemplo, lo acabas de decir, hasta activista, o sea, ayuda muchísimo a las personas. Cuando esa persona te llega y te dice, sabes que mira, yo necesito que me traduzcas algo. ¿Por qué? Porque pues estoy bajo de mi inglés, qué sé yo. Y es cuando ya te tienen aquella confianza. Y a mí me consta muchísimo porque, mira, Zulma, de verdad, ya ves que luego intercambiamos así clientes y todo eso. Entonces, a mí me gusta de la manera como los guía. Uh-huh. Es más, de hecho, no batallo con ningún cliente. ¿Por qué? Porque ya saben lo que tienen que hacer, ya saben lo que tienen que decir y lo que no deben de decir. Tú sabes, Zulma, que en el departamento de reclamos tienen su trabajo que hacer, tienen su propia labor. Pero en realidad, a mí me gusta muchísimo, número uno, que siempre contesta su teléfono.
4: Muchas gracias. Sí, efectivamente, aparte de vender seguros, me encanta, es una pasión para mí realmente sentir el calor humano de mis clientes. Siento que es mi familia, siento que es un ser humano que necesita, sí, de
3: padrísimo.
4: Mí.
3: Padrísimo.
4: Proyecto, si esa persona podría ser mi mamá, si esta persona podría ser un tío, si esta persona podría ser, no sé, mi vecino, ¿qué me importa? Realmente me importa y me interesa que si yo puedo hacer una diferencia, no nada más de que tengan la cobertura adecuada en sus productos que compren, no sé, de negocio, de vida, del auto, pero que tengan la habilidad o el concepto de saber que pueden acercarse a la agencia, pueden llamarnos. No importa que no sea de seguros, estamos conscientes de que hay una necesidad a veces por el idioma. Hay una, no sé cómo expresarlo, una timidez cuando son papeles legales, que se intimidan porque les llegó algo del IRS, porque les llegó algo del Departamento de Transporte, porque les llegó la carta pidiéndoles el comprobante del seguro, que está del pasado, y que no saben qué hacer con este dicho papel. So para mí es increíble darme cuenta que mis clientes tienen la confianza de hablarnos, la confianza de mandarnos un texto, la confianza de mandarnos un correo electrónico, la confianza de ir a la oficina, allí al 408 North Lake Street. Y pedir ayuda. Sí. Eso para mí es muy significativo.
2: 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Usted está escuchando a ellas aquí porque se está aquí, pero nada de esto se ha escuchado en mucho tiempo. Como te digo, yo que soy un poquito más ágil en correos, en hablar yo, en entender pólizas, en eso me pierdo. Ahora una persona como estás diciendo tú, que ella está cumpliendo con la ley al tener su seguro de casa, al tener su seguro de auto, y a veces llegan esos papeles que hasta yo me quedo, ¿y ahora en qué me metí? ¿No? Y que sé un poco más. Entonces yo mismo me frustro cuando necesito algo y que llamo y que sí te van a llamar. Y pasan uno o dos días cuando tuve mi choque, ¿te acuerdas, carnalito?
3: Claro, claro que sí.
2: Nunca escuché de ellos. Escuché de ellos ya cuando me dijeron que mi carro era un total loss.
4: Una pérdida
2: y que,
4: total.
2: Y que ya no tenía remedio.
3: Y eso es que estabas bien guiado, sabiendo. Sin embargo, muchas veces te quieren tratar pues como no quieren que te traten. Entonces, pues, no,
2: como un número más. Entonces, sí me molesté mucho porque una persona quiere saber el proceso, ¿no? No que se le escondan y que no contesten el teléfono. Nos está escuchando y recuerden que también esto está en Facebook. Ahí vamos a poner sus redes sociales. 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Zulma Mejía. Y ella, como acaba de escuchar usted, sí se preocupa por su comunidad, ¿no? Porque no nomás uno va a que lo despachen, órale, vine a pagar mi o a renovar mi póliza y que no, y que órale ya, ok, adiós. Si uno a veces llega y uno ve, porque tiene a la persona enfrente, y si usted ve como ella, que está viendo que una señora pues se ve estresada y no entiende y eso, en vez de despacharla, pues nomás fírmele y ya váyase.
3: Y mira, ¿sabes qué? Disculpa, antes de que se nos termine el tiempo, carnalito, una cosa que te voy a decir, que ¿por qué ella es así? Porque tiene toda la experiencia del mundo. ¿Cuánto tiempo tenemos con American Family?
4: 30 años.
3: Fíjate nada más, carnalito.
4: 30 años haciendo 30 lo que años. Más me apasiona en el mundo, que es ayudar. Ayudar a que mi gente esté en una situación donde no se van a ver perjudicados a largo o corto plazo en sus finanzas, sí, por no tener la cobertura adecuada. Quizás yo les pueda ofrecer algo uh-huh. y ellos decidan optar por elegir una cobertura menos, uh-huh. pero yo ya no llevo eso en mi conciencia.
2: Sí.
4: Yo hice lo que tenía que hacer de ofrecer lo que yo veía conveniente.
3: Uh-huh.
4: Muy importante, otro tema muy importante para nuestra comunidad es el Workman's Camp. Para los dueños de negocio, que sí. es un proceso que se intimidan muchísimo, en la oficina les ayudamos a hacer la auditoría sin ningún cobro.
2: Uh-huh.
4: He aprendido que aparentemente hay un cobro cuando acuden a otros lugares, a sus contadores, por ejemplo. Nosotros tratamos lo más que podemos, uh-huh. mientras ellos nos permitan, de ayudarles a llevar a cabo su auditoría.
3: Yo nada más me puedo imaginar el dolor de cabeza, nada más de, yo creo que no dormiría yo si no tuvieras esa cobertura tan importante. Uh-huh. De lo que estás hablando es obviamente si alguien se cae aquí, alguien le sucede algo, un resbalón, qué sé yo. Es muy importante esa cobertura. Sí. De verdad, y se los digo a todos los dueños de negocios, Workers Comp es muy importante tenerla.
2: 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Zulma Mejía, si usted, muy importante, si usted no está feliz, no está contento con su seguro actual, háblele para que ella pueda darle otras opciones. Y obviamente es una persona humana, porque usted lo va a notar, no lo va a tratar como un negocio, sino como alguien de la comunidad. 630-801-3333. Gracias, Zulma, por venir y abrirnos los ojos el día de hoy, ¿no? De sí, todo esto. Te vamos a tener en un futuro de nuevo para que hablemos de otras cosas.
4: Claro.
2: Entonces, va a ser parte de la comunidad de Albers Collision Center, y pues para que le dé ese foco, ¿no?, a lo que usted necesita a cargo de sus seguros y auto y todo eso. Entonces, gracias por venir.
4: Gracias, al contrario, Zulma. Muchas gracias por la invitación.
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2: Bueno, pues como escuchó, gracias a Zulma, la vamos a tener de regreso con más detalles. Quizás si usted tiene algunas preguntas, pueda enviarlas al inbox aquí de Albers Collision Center.
3: Wow. De las mejores agentes que pueden haber aquí en Chicago. Y bueno, ella está ubicada pues en Aurora, pero sí que ya la escucharon. Así que posteriormente viene por con mucha más información.
2: Sí. Carnalito, muchos ayeres me dijo mi tía una vez.
3: A ver, ¿qué te dijo? ¿Qué te dijo tu tía?
2: Que pasó un señor ahí por la casa, ¿da? Allá en Guadalajara.
3: Ok.
2: Y que le tocó, ¿da? Y ella, pues, ¿quién? Y dice, soy Eugenio de las lámparas. Y dice,
3: ok.
2: ¡Oh, qué bueno! Y dice, mira, pues, quiero $1,000,000. Quiero... un auto nuevo, quiero una casa nueva. Y le dice, no, señora, Eugenio, no un genio, Eugenio, el de las lámparas.
3: Y andaba pidiendo hasta casa y mansión y todo el desastre. Ya hasta que era hasta avión privado, ¿no? No, pero era Eugenio. Y tampoco era Derbez. Así que, Carlito, no. Tenemos saludos. Mira, fíjate, tenemos saludos para José Luis, a Pepe Gutiérrez de Casa Michoacán. Ya sabes que ahí hacen cosas, pues, bien, bien padrísimas, uh-huh. que ayudan a nuestra comunidad hispana. Y también, pues, claro que sí, ¿quién no conoce al señorón Jesús Chuy García? Saludos acá del Congreso. Y ya ves, Carlito, que estamos confirmados que viene Delia Ramírez el 20 de junio. El 20 de junio para hacer esos actos. Así que va a estar aquí Delia Ramírez directamente del Congreso, porque usted ha ayudado también muchísimo a nuestra raza. Y también un saludo especial, Carlito. Ahora sí quedando, pero bien saludón para mi camarada Raimundo, el norteño de Man Prospect.
2: El norteño de Man Prospect.
3: Es exactamente.
2: ¿Y él qué o qué? A ver,
3: mira, cuéntame. Él vende a sombreros, a camisas, vaqueras, botas. No, cálmate, que está rifando unas buenas botas, pero bien padruras, bien padrísimas para el Día del Padre. Así
2: de
3: que,
2: avestruz, dijiste, ¿no?
3: Sí, de avestruz, fíjate. O sea que ese camarada no es barato, así, nada que ver. Pero ¿saben qué? 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
2: Es el taller del ahorro, porque pues aquí honestamente sí ahorra mucho dinero, se lo dijimos y se lo vamos a recordar.
3: Porque ¿sabes por qué? Mira, porque primero la regamos y después andamos culpando a la gente.
2: Ni que fuera flor, ¿verdad?
3: O al de reclamos. Sí. Al de reclamos. Simplemente si usted empieza a hacer las cosas bien, van a terminar bien, mi gente. ¿Cómo? Estando bien informados. No, que mi seguro que no vayan con X aseguranza, con marca patito, marca perrito, qué sé yo, porque sabes que no sirven. Oh, pero ¿por qué? Es que a mí no me cubrieron. Pero señora, señor, qué sé yo, quien nos esté viendo o escuchando, si no hizo las cosas bien, si no le dijo la verdad a su agente, desde que usted le dice que va a poner un reclamo, ellos ya cumplieron con su trabajo, ya escucharon a Zulma y ahí vienen con mucha más información posteriormente. En realidad, hay muchísimos detalles que... ¿Qué decir? Es muy importante porque obviamente están grabando en el departamento de reclamos, pero recuerden que su agente ya ha hecho su trabajo y también, como siempre le decimos, Carlito, no todos los agentes de seguro son buena onda. Aquí tenemos a Zulma, que acaba de decir, ayuda a nuestra comunidad y eso habla muy bien de un agente. Eso hay que estudiar bien todo eso, todo el background de las personas, y ahí nos vamos con la gente que de verdad se va a tomar su tiempo en ayudarnos. Ya sabe que nosotros les ayudamos totalmente gratis, información gratis. 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
2: Así es. Bueno, pues ya llegamos al final del programa. No dimos las claves. Así es que está, te vas a ir directo con la llamada nada más.
3: Claro que sí, mira, carnalito, pues nada más hay que decirle a nuestra gente que en realidad que es muy importante pues donar sangre. Los bancos de sangre siguen muy necesitados de nuestra ayuda, así que tocarnos el corazón, solo son 5 minutitos de su tiempo y a salvar vidas, mi gente. Pero ahora quien marque sea la llamada número
2: 13.
3: La llamada número 13, no viene a 13, ¿verdad?
2: No.
3: 13. 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Y cuídese mucho, mi gente, que nosotros los
2: cuidaremos.
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2: Queridos y amadísimos hermanos, bienvenidos nuevamente con nosotros, el grupo de científicos del Maestro Salomón, que estamos acá ya listos y preparados para poderles brindar a cada uno de ustedes ese consejo y esa orientación que tanto están necesitando. Aquellas personas que en este momento nos escuchan y que es primera vez que de pronto están sintonizando este programa, quiero decirles que nosotros somos un grupo de profesionales en el arte de la parapsicología que nos encargamos que a través del oráculo como las runas o el oráculo como las cartas del tarot podemos ver qué es lo que está pasando en sus vidas. Podemos saber por qué en este momento pueda estar pasando usted por un sufrimiento o por malos momentos. Nosotros, a través de nuestro conocimiento, a través de este estudio y esta preparación que hemos tenido a lo largo de los años, podemos saber exactamente dónde usted está fallando. Hay muchas personas que en este momento están en este momento en el camino, pero no saben si están haciendo las cosas bien, o pueden pensar que están haciendo las cosas bien, pero las cosas no le están saliendo como ustedes piensan o como ustedes planean. ¿No se han puesto a pensar, queridos amigos, que de pronto ustedes pueden estar siendo víctimas de aquellas personas envidiosas o egoístas que a veces podemos tener a nuestro alrededor? A veces ustedes piensan que porque ustedes tienen buen corazón, todos los demás de igual manera lo van a tener. Hay muchos de ustedes que son muy ingenuos, son muy nobles o muy humildes, y no se dan cuenta que desafortunadamente existe gente mala que podemos tener, inclusive hasta en nuestra familia, y no nos hemos podido dar cuenta de que ellos son los que a veces quieren vernos destruidos. No lo estoy diciendo yo. Vayámonos a los tiempos remotos donde Caín y Abel existían. ¿Cuál fue el motivo de una pelea entre estos dos hermanos? Por la envidia. Por la envidia precisamente de que Abel estaba haciendo las cosas que Dios lo había mandado hacer, que es echarle ganas a los cultivos, echarle ganas a los sembradíos. Le estaba yendo bien, las cosas le estaban funcionando. Su hermano se llenó de odio, se llenó de rencor, se llenó de envidia. ¿Y qué hizo? Lo mató. No son cosas que nosotros hemos inventado. No son cosas que nosotros hemos sacado debajo de la manga como si fuéramos magos o maestros del ilusionismo. No, son cosas que en verdad existen. Son cosas que en verdad podemos tener hasta en nuestra propia familia y que a veces no nos hemos dado cuenta o que no queremos darnos cuenta. Por eso yo los invito a que todos ustedes, si están pasando por un mal momento, si están pasando por una situación grave o delicada, que le está yendo mal en el trabajo, que sus compañeros no lo ven o no la ven bien, que usted siente de que no está avanzando, que económicamente el dinero no le rinde, que sus negocios, sus proyectos no están funcionando como usted quisiera, siente que de pronto entre más trabaja menos tiene, siente de que se encuentra agotado y hay días que usted no quiere ni trabajar. Todo esto puede ser que algo malo o negativo pueda estar ocurriendo a su alrededor. Por eso yo los invito para que este programa, que en este momento pongo a su disposición, ustedes puedan usarlo para poder hacer esas preguntas. 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Vamos a darle en este momento el paso a una llamada telefónica. ¿Con quién tengo el gusto de hablar?
3: Con Arturo.
2: Arturo, Dios te bendiga a esta hora, hijito del alma. ¿Primera vez que te comunicas con nosotros, hijo?
3: Sí, maestro.
2: Perfecto. Arturo, regáleme tu fecha de nacimiento, por favor.
3: Octubre 9 de 1975.
2: Octubre, mes 10, día 9 del año 75. Muy bien, 1975. Arturo, platícame, cuéntame, ¿qué es lo que tú quieres saber a través de las runas, a través de las cartas del tarot? ¿En qué te podemos orientar, hijo?
3: Pues mire, maestro, yo tengo un negocio que ahora sí que lo formamos entre mi hermano y yo, y el cual, pues, iba bien todo, pero ahorita últimamente como que no ha prosperado mucho, se me ha ido hacia abajo y los clientes, pues, que tenía, pues ya no me han llamado, ya prácticamente me dejaron, y pues yo quisiera saber por qué, cuál es la situación, el por qué nos estamos yendo hacia abajo, casi a la quiebra. Y pues la verdad me siento un poco desesperado por esta situación.
2: Ok, perfecto, muy bien. Vamos entonces a ver qué es lo que está pasando con este negocio, Arturo. Le voy a pedir, por favor, que me cierre los ojos. Vamos en este momento a concentrarnos. Vamos a tratar de hacer este puente telepático para tener una orientación, ¿correcto? Para tener una buena concentración. Ocupamos okay. Que me cierre los ojos. Escucha solo el tono de mi voz, por favor. No soy yo el que habla. Es Dios quien hoy habla por mí. No soy yo el que habla. Es Dios quien hoy habla por mí. Bueno, las runas se manifiestan en este momento y estas runas celtas nos hablan de que hay algo oscuro, hay algo negativo, pero no es en ti, hijo del alma. ¿Tú me platicas que tú tienes este trabajo, este negocio con más familiares tuyos?
3: Sí.
2: ¿Con un hermano, me dijiste?
3: Sí, con mis hermanos.
2: Con tus hermanos. Ok, perfecto. Permíteme un segundito, Arturo. Vamos a ver qué nos dice las cartas del tarot. Porque, o sea, ¿tienes una mala energía? Sí la tienes, pero no es directamente en contra tuya, don Arturo. O sea, el negocio se está viniendo abajo, pero no es precisamente porque quieran verte a ti acabado, Arturo. Vamos a ver qué es lo que está sucediendo aquí. Tres de copas, carta del sol, la carta del ermitaño, rueda de la fortuna invertida. Hijito del alma, dígame una cosa, ¿usted tiene un hermano suyo llamado Óscar?
3: Así es.
2: Óscar trabaja contigo, socio en este negocio, ustedes se dedican como que a la lavada de coches, a domicilio, algo así por el estilo, hijo.
3: Sí, así es, maestro, nos dedicamos a lavar carros a domicilio.
2: Mire, Arturo, yo le voy a decir algo, lo que pasa y lo que está sucediendo, que este negocio se les vino abajo, es porque precisamente a su hermano lo están hechizando, a su hermano lo están embrujando. Él fue una persona que lastimosamente no se portó muy bien en su relación sentimental. Él, el año pasado, se separó de la pareja con la cual tenía, creo que es una criatura, no creo que tenga esa criatura más de 2-3 años, pero él fue una persona que no se portó nada bien en esa relación. Usted sabe muy bien de que su hermano, hijo del alma, es un hombre muy mujeriego, es una persona muy responsable con la parte sentimental, con el trabajo chambeador, para hacer dinero, bueno para hacer dinero, pero es muy desobligado con las cosas en la parte sentimental, sobre todo con las responsabilidades. Usted lo conoce muy bien, ¿cierto o no cierto, hijo?
3: Así es, maestro, sí. De hecho, hemos hablado con él sobre esa situación, porque tiene problemas con la mamá de su hijo y eso, y pues creo que ya hasta lo demandó.
2: No solo lo demandó, hijo. Yo le voy a ser sincero, la suegra de su hermano ya visitó brujo, curandero y hechicero para trabajarlo. quiere verlo a él destruido, quiere verlo a él acabado, quiere verlo a él durmiendo como homeless en la calle, quiere verlo a él sin un solo dólar en el bolsillo. ¿Y por qué, estimada amiga del alma? Porque este hombre desafortunadamente ha sido muy infiel y le ha importado cinco ser una persona infiel en la relación sentimental. Le ha dado, llamémoslo así, mala vida a esta mujer y pues obviamente qué mamá le va a gustar ver a su hija sufrir, sobre todo de cómo Abel se porta a veces con ella. Y bueno, como se portaba, porque ya están separados, ya lograron el objetivo, separarlos completamente, ya lo tienen demandado y precisamente lo quieren ver destruido. Están buscando la manera a través de brujería y hechicería, verlo completamente arrodillado pidiendo perdón y suplicando con lágrimas de sangre que vuelvan a esa relación sentimental, pero no van a querer que esta relación vuelva, hijita del alma. Todo lo que estén haciendo a él le está afectando a usted y a su negocio, hijo. Por eso, Arturo, es que usted en este momento no está prosperando. Es que su hermano sí es muy mujeriego, hermano. O dígame si me equivoco.
3: No, no. Tiene ahora sí toda la razón.
2: Así nunca va a prosperar usted, hermano. Yo le digo una cosa. Yo sé que es su carnal, yo sé que es su propia sangre, pero hay que jalarle las orejas. Porque todo lo que le está pasando a él y todo lo que le está empezando a pasar a usted es por culpa de él ser un muchacho no responsable, de ser un muchacho mujeriego y darse cuenta de que él, con su tosquedad y con su machismo, piensa que es que ninguna mujer le va a ganar a él, que ninguna mujer puede con él y ese tipo de cosas machistas que a veces tienen los hombres, y mire las consecuencias. Él en este momento, estimado amigo del alma, le aseguro y le garantizo que ya ni siquiera puede tener una relación íntima, porque por ahí es donde le están dando también duro y parejo a él, para verlo a él fracasado y para verlo a él acabado. Yo le digo una cosa, usted me llama por la preocupación de su trabajo, pero aquí hay una cosa más grave y delicada y toca hacer algo. Yo necesito, Arturo, de que usted entienda de que yo ocupo quitar el trabajo de magia negra que están haciendo a su hermano para que su negocio levante, porque si no se quita el problema de raíz, esto no va a funcionar, ni por más que usted separe esa sociedad, dijo.
3: Ok, maestro, yo pues ahora sí lo llevaré para que pues ahora mate dos pájaros de un tiro, para que el negocio prospere y que mi hermano pues esté bien y que no tenga ese problema ya.
2: Sí, pero también hay que hablar con él y hay que decirle que ese machismo no le está llevando a ninguna parte y lo único que le está trayendo son consecuencias negativas.
3: Sí, maestro.
2: Perfecto. Okay. Entonces, mire, Arturo, si a usted le parece, yo mañana mismo le puedo atender en mi oficina. Si usted quiere, le puedo colocar una cita para el día de mañana y mi asistente le puede dar los datos de la oficina más cercana para usted. ¿Le parece, Arturo?
3: Ok, maestro, sí, con mucho gusto.
2: Perfecto, Arturo. Entonces vamos a hacer lo siguiente. No me cortes, por favor, y ya mi asistente te va a tomar los datos. ¿Alguna pregunta, alguna duda?
3: No, eso sería todo, maestro. Y muchas gracias por su ayuda.
2: No se preocupe. Estamos encantados de poderle atender y de poderle solucionar ese problema. Dios te bendiga, hijo. Ya te van a atender.
0: 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Tenemos otra llamada en la línea. ¿Con quién tengo el gusto de hablar?
4: Con Marisol Rodríguez.
2: Marisol, Dios te bendiga, hija del alma, y gracias por comunicarte, por la confianza. Marisol, cuéntame en este momento, ¿cuál es esa preocupación? ¿Qué es lo que en este momento quisieras preguntarnos o a las runas o a las cartas del tarot en este caso?
4: Yo quisiera preguntarle sobre mi esposo. Lo que pasa es que en este momento él me dice que no le está rindiendo el dinero. No salimos de algunas deudas, al contrario, nos vamos endeudando más y más. Uh-huh. Y pues a mí, yo quisiera saber qué es lo que está pasando, porque pues antes nos iba muy bien y ahora me sale que no le rinde el dinero, y yo creo que él tiene otra mujer.
2: Ya empieza la desconfianza en la relación, ¿no? Mire, hija, bueno, aquí lo importante, hija del alma, que yo estoy aquí es para hablarle con la verdad. Yo a usted en este momento, si yo veo que él está faltando al respeto a esta relación, se lo voy a decir, porque yo no tengo pelos en la lengua, hijita del alma. Por algo me dicen el rey de la parapsicología, es porque yo a mis pacientes no le doy vueltas al asunto. Yo le digo las cosas como son. Si en este momento le están faltando a esta relación, yo se lo voy a indicar. Pero si es otra cosa, de igual manera. Pero las cartas del tarot, las runas son las que en este momento nos van a informar y nos van a decir todo lo que está sucediendo, ¿ok? Marisol, recuérdame tu fecha de nacimiento, por favor.
4: Enero 25 del 82.
2: Y Marisol me pregunta por la parte económica de su pareja. ¿Cómo se llama su esposo, hija?
4: Leo.
2: ¿Leo?
4: Leo.
2: Muy bien. Perfecto. Ciérreme los ojos, por favor. En este momento vamos a concentrarnos y vamos a ocupar las runas para que nos oriente y nos diga qué es lo que está sucediendo. No soy yo el que habla, es Dios quien hoy habla por mí. No soy yo el que habla, es Dios quien hoy habla por mí. Bueno, hija, aquí lo primero que nos está indicando claramente es que no existe un daño, no existe una maldad, no existe una porquería, hijita del alma. Vamos a ver qué nos dice las cartas del tarot, porque eso sí está sospechoso. Vamos a ver, hijita. La carta del ermitaño, esto nos habla de separación, nos habla de alejamiento, hijita del alma. ¿Usted de casualidad en estas peleas que ha tenido últimamente con él le ha dicho que se quiere ir de la casa? ¿Le ha dicho que quiere acabar con esa relación, hija?
4: No me ha dicho nada de eso.
2: Ya, pero aquí claramente lo está pensando, hija del alma. La carta del mago y la carta de la emperatriz nos dice que, mire, hija, lastimosamente, sí veo que hay una tercera persona. Si es de pronto lo que usted estaba pensando. No está rindiendo el dinero, no es precisamente porque no esté fluyendo el trabajo está fluyendo. Lastimosamente yo veo que sí hay una tercera persona, hermana, hay una relación extra a la suya. Marisol, inclusive creo que usted puede conocer a esa persona. Las cartas del tarot nos hablan de un nombre. ¿Conoce usted a alguien de nombre Andrea, hija del alma?
4: Sí, es una compañera de su trabajo con la que tenemos amistad.
2: Mire, Marisol, pues lastimosamente lo que está sucediendo aquí es que hay una relación íntima, una relación sentimental, un amorío, hay una situación lamentable entre su esposo y esta mujer, Andrea. Él está pensando muy seriamente en acabar con la relación suya. Él está pensando en irse a vivir con esta otra mujer y lastimosamente no le está importando a su esposo absolutamente nada. Los años que ha tenido con usted. Yo creo que también una de las cosas que ha pasado muy bien es que últimamente usted, hijita del alma, ha cambiado mucho. Usted últimamente, no sé si usted se ha dado cuenta, pero usted ni usted solita se aguanta. Sí se ha dado cuenta, hermanita del alma, que todo le fastidia, todo le molesta. Su carácter últimamente ha estado muy fuerte. Pero esto no significa que porque usted esté pasando por un mal momento o esté pasando por una mala etapa, correcto, no significa de que él tenga que alejarse. Usted en este momento no es que sea una mala mujer, usted está en este momento pasando por ese problema de los 40, que la mayoría de las mujeres a veces tienen más o menos por esta edad, 40, 42, 45 años, que empiezan a ver una transformación hormonal en su cuerpo, correcto. Entonces hay días que no se aguantan el frío, hay días que no se aguantan el calor, y estimada amiga del alma, su temperamento, su cambio, su forma de ser, su carácter ha cambiado no para bien, sino para mal. Él está aburrido, él está cansado de toda esta situación, pero ni por más que usted tenga estos cambios, usted debería vivir esta situación, que su esposo le está engañando, ¿no? O sea, la relación, hijita del alma, está desgastada, lastimosamente está bastante fracturada, hija. ¿Qué preguntas tiene Marisol para hacerme referente a esto? ¿Se quedó sin palabras, Marisol?
4: Sí, la verdad es que sí, maestro, no sé qué decir. Yo quisiera recuperar mi matrimonio. Yo sé que estos cambios de humor últimamente, pues, a lo mejor afectan un poco la relación, ¿no? Pero es porque yo me siento muy abrumada con las cosas de la casa, con las deudas, con todo. Pero de ninguna manera quiere decir que yo no ande en familia o a mi pareja.
2: Las cosas hay que hacerlas bien hechas. Y sobre todo en este caso, estimada amiga del alma, hay que hablarlo con él y platicarlo con él, ¿ok?
4: Sí, yo voy a tratar de platicarlo lo más tranquila posible para ver si podemos llegar a un pues arreglo él y yo y me quiere acompañar allá donde usted.
2: Claro que sí, hijita, con mucho gusto, pero lo más importante, hablando, es que se empiezan a solucionar las cosas y en este caso usted ocupa hablar con él de la situación, que él también se sincere, que él también sea honesto con usted y para que las cosas empiecen a funcionar de una manera. En este caso no hay un daño, no hay una maldad, gracias a Dios, hijita del alma, pero en lo que nosotros podamos echarle la mano con mucho gusto, ¿ok, Marisol?
4: Le agradezco bueno, mucho.
2: No se preocupe, Marisol, usted tiene nuestro número, platique con su esposo y ya si ustedes ocupan una consulta para un asesoramiento, con mucho gusto le podremos ayudar, ¿ok?
4: Ok, muchas gracias.
2: Perfecto, Marisol, entonces quedamos así y pues gracias por haberse comunicado con nosotros y que Dios te bendiga, hija. Hasta pronto.
5: 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Ha sido un placer y los dejo con la bendición de Dios Padre Todopoderoso y Espíritu Santo, en el nombre del Padre, del Hijo y del Espíritu Santo. Amén. Hasta pronto y Dios les bendiga.
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2: Y en un nuevo día, en un nuevo amanecer, estamos aquí presentes entregándole realmente cambios positivos para su vida. Dándole las gracias a Dios Padre Celestial por permitirnos estar aquí presentes como lo hacemos siempre en este día a día. Queremos nosotros demostrarle a usted con hechos y con palabras reales y positivas de que le podemos ayudar, que le podemos curar y que le podemos entregar el cambio que usted realmente necesita. Si usted está cansado, cansada de ir a uno y a otro sitio, en donde le han engañado, en donde han jugado con su fe, en donde le han quitado su dinero y no le han dejado ver un resultado, yo le invito a que usted en este instante me dé la oportunidad de demostrarle que le puedo ayudar. Usted va a llegar a mi lugar de consultoría, a mi templo de sanación, en donde yo no cobro valor de consulta, en donde no le cobro valor del trabajo. Cuando usted vea resultados, lo que de su corazón le nazca, dar en donación. Recuerde algo muy importante, el que sabe no cobra y nosotros no cobramos valor del trabajo. Lo que usted nos quiera dar en donación cuando vea resultados. Resultados que le garantizamos a usted que va a obtener, va a ver, va a recibir en un tiempo no mayor a 24 horas después de que salga de nuestro templo de sanación. Somos personas realmente honestas que trabajamos al servicio de Dios Padre Celestial, curando la enfermedad rara, extraña, desconocida, ese problema de brujería, aquel hechizo, aquel salamiento, ese entongamiento, aquel entierro maléfico que han podido colocar en su contra y que hoy a usted lo tiene totalmente devastado, que lo tiene totalmente hundido en la enfermedad, en esa incertidumbre de drogadicción, de alcoholismo o cuántos de ustedes en esa depresión infundada por culpa de la maldad. 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Y nosotros aquí estamos es para ayudarle, para poderle sacar adelante de ese campo negativo en donde le han colocado por la envidia, donde le han puesto por esa maldad que lamentablemente aquella persona llena de odio, llena de resentimiento hacia lo que usted hoy puede estar consiguiendo, le está bloqueando y no lo quiere dejar tener progreso. Tenemos la primera llamada, vamos a dar contestación, por favor, maestro.
3: Bienvenido, bienvenida, su fecha de nacimiento es tan amable.
4: 2 de abril de 1974.
3: Hermanita, 2 de abril del 74, nacida bajo el signo de Aries, planeta regente Marte, elemento fuego, el signo opuesto Libra y el día de la semana es el día martes. ¿Sí lo sabía?
4: No.
3: Vamos rápidamente a entrar en materia, tenga en cuenta un familiar fallecido, no me lo vaya a decir y póngase la mano derecha en el pecho y respire 3 veces por favor, ¿sí? Yo quiero hacerle una pregunta porque yo veo aquí en la mesa de trabajo y de acuerdo a la carta astral, de acuerdo al elemento fuego, usted tuvo una decepción amorosa en el año 2015, ¿verdad?
4: Sí, así es. Pues esa persona, la que yo quería mucho, pues de repente se fue con otra persona y a los pocos días falleció.
3: Esa persona es la cual usted está pensando, esa persona ha estado siempre en su corazón y a través de su carta astral, a través de su carta natal, ustedes tuvieron una pérdida en el año 2015. Usted abortó, ¿verdad?
4: Sí, así es, perdí mi bebé y ya tenía yo 3 meses de embarazo.
3: Eso la ha tenido a usted muy marcada. Aparte de que él fallece, ustedes tuvieron esa pérdida en el 2015 y de esa fecha hacia acá usted ha estado muy marcada por esto que les pasó, ¿verdad?
4: Sí, casi siempre, aunque ya pasó el tiempo, no dejo de pensar en esa persona y en mi bebé y hay días que me da por llorar y siento mucha tristeza.
3: Tristeza en su corazón. Lamentablemente tuvo que pasar esta situación en su vida, pero no se preocupe porque hay esperanza de vida para usted. Y aparte de todo, lo que le pasó a usted y a su pareja fue provocado por una mujer mala que se llama Fanny. ¿Quién es ella?
4: Fue una amiga, casi mi hermana. Siempre estábamos en la casa, convivíamos juntas, compartíamos muchas cosas.
3: Convivían y compartían muchas cosas. Pues quiero decirle que esta mujer Fanny fue la culpable de todo lo que le pasó, pero todo lo malo que le pasó a usted y a su pareja. Esta mujer ya desapareció de su vida, pero lamentablemente dejó una marca, dejó una huella y es necesario que la quitemos de su corazón. ¿Para cuándo nos puede visitar?
4: cuando usted me pueda dar la cita, iré lo más pronto posible. De hecho, yo tengo como 6 meses de escucharlos y hasta que me animé a hablarles, y pues creo que no me voy a arrepentir, y ojalá sí me pueda dar la cita lo más antes posible.
3: Claro que sí. Le voy a dar una cita para el día de mañana a las 3 de la tarde. ¿Le parece bien?
4: Sí, me parece bien.
3: Hermanita, muchas gracias por depositar la fe y la confianza en nosotros. Vuelvo y le repito, es nacida bajo el signo de Aries, pero todo esto lo podemos solucionar. Bendiciones, hija, y la esperamos mañana a las 3 de la tarde.
4: Muchas gracias.
2: 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Así como hay personas que hoy ven resultados positivos, usted también los puede tener. 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Te siguen entrando las llamadas y vamos a dar contestación inmediata a esta nueva llamada. Por favor, maestro.
3: ¿Fecha de nacimiento es tan amable?
5: 24 de diciembre del 80.
3: 24 de diciembre de 1980. Un hombre luchador, batallador, trabajador, nacido bajo el signo de Capricornio. El planeta regente Saturno, elemento tierra, el signo opuesto cáncer, el día de la semana sábado, y el color que le conviene, mi querido hermano, el color verde. Esa es su carta astral. ¿Sí lo sabía?
5: No, la verdad no. Apenas ahorita que usted me está comentando, es muy interesante.
3: Ok, esa es su carta astral. Hermano, quiero que por favor se concentre muy bien, se ponga la palma de la mano, o sea, su mano, se la coloque en el pecho, respire 3 veces por la nariz, bótelo por la boca y piense en algún familiar que haya muerto, que haya fallecido, ¿sí?
5: Ok.
3: Vamos rápidamente con la carta astral. Vuelvo y le repito, es un hombre trabajador y luchador, pero hace 5 años usted tuvo un accidente en el cual falleció su señor padre, ¿verdad?
5: Así es.
3: ¿Su papá se llamaba Raúl, hermano?
5: Sí, perfectamente.
3: En su padre es que usted pensó cuando le dije, ¿verdad?
5: La verdad, ahorita sí, me saqué de onda, fue de repente, no me lo esperaba.
3: En ese accidente, mi querido amigo del alma, lamentablemente falleció una señora a la cual iba conduciendo el otro vehículo. Ustedes tuvieron la culpa porque lo estoy mirando aquí en la fecha de nacimiento y de acuerdo al elemento tierra y de acuerdo a la carta astral y su fecha de nacimiento, 24 de diciembre de 1980, ustedes tuvieron la culpa y lamentablemente esta señora ha quedado como en el limbo, no ha descansado en paz, y es por tal motivo que usted últimamente viene sintiendo unos ruidos extraños y no se siente bien, ¿verdad?
5: Pues sí, me siento un poco raro, veo cosas, no sé. Me imagino que vaya a ser eso.
3: Claro que
5: por
3: sí.
5: Así que pues me siento mal todo lo que pasó y pues también la pérdida de mi papá y eso me ha traído muchas cosas malas.
3: Yo necesito que lo más pronto posible nos visiten nuestro consultorio. Necesito que por favor tome conciencia de lo que pasó porque lamentablemente la culpa fue de ustedes. No lo estoy culpando en este momento, pero la señora, ese espíritu ha quedado vagando y eso es lo que no lo deja tener a usted como una paz interior. Por eso usted últimamente se siente como solo, como triste, como que no se encaja donde está, ¿verdad?
5: Sí, últimamente me siento abandonado, no sé qué hacer, me siento muy desesperado. A veces quisiera hacer cosas para sanar esto, pero desgraciadamente no puedo.
3: Vamos a ayudarle con mucho gusto. Lo vamos a esperar el día de pasado mañana en nuestro consultorio a las 10 de la mañana. Me va a llevar, por favor, un pañuelo blanco y la primera orina de la mañana. ¿Perfecto, hermano?
5: Ok, sí, cómo no.
3: Así vamos a poder solucionar tanto problema que usted tiene, porque esos problemas, esa soledad, esa tristeza, viene de eso que pasó hace 5 años. Hermano, nacido bajo el signo de Capricornio, 1980, lo esperamos pasado mañana. Dios lo bendice.
5: Muy amable, gracias, igualmente.
2: Qué bonito es saber de que tenemos la receptividad de cada uno de ustedes y que hoy confían en nosotros para poderle brindar la mano amiga que usted necesita. Dios nos ha puesto en su camino y usted ante esa situación no puede ser ajeno. Usted hoy debe de tomar la decisión de parar de sufrir. Recuerde algo muy importante: cara vemos, corazones no sabemos. Usted hoy puede estar sufriendo ese problema negativo, ese problema lamentablemente en donde le han metido con la brujería, con el hechizo, con la magia negra, y usted hoy puede salir de allí si nos da la oportunidad de demostrarle que le podemos ayudar, si nos da la oportunidad de demostrarle que le podemos sacar adelante, porque trabajamos al servicio de Dios Padre Celestial. Él nos entregó un don, una capacidad espiritual de poder retirar, sanar y despojar de su cuerpo el daño, la brujería, el hechizo que lamentablemente le pueden estar tirando a usted, porque con tan solo una foto, una prenda de vestir, un cabello suyo, ya a través de esos elementos pueden estarle haciendo a usted cualquier maldad. 872-220-0570. 872-220-0570. Te tenemos más llamadas, vamos a dar contestación inmediata, maestro.
3: ¿Fecha de nacimiento es tan amable?
4: 27 de junio de 1967.
3: Nacida bajo el signo de Cáncer, hermanita. Planeta regente la luna, elemento agua. El signo opuesto Capricornio, el día de la semana, el día lunes. Y el color blanco, esa es su carta astral, su carta natal. ¿Sí lo sabía?
4: No, no lo sabía.
3: Ah, bueno, mi hermanita. ¿Desde cuándo siente usted un ahogo y unos dolores de cabeza?
4: No, pues ya casi un año que estoy, que he estado así con esos dolores de cabeza y me acuesto y me empiezo a sentir mal y me empieza a doler todo el cuerpo.
3: Piense en un familiar fallecido muerto, póngase la mano en el corazón, respire 3 veces por la nariz y bótelo por la boca. Vamos a hacer un puente telepático y nos vamos a dar cuenta qué es lo que ha pasado y por qué de la noche a la mañana viene usted con esos fuertes dolores de cabeza. ¿Quién es Fabricio? Aquí hay un hombre, Fabricio, y este hombre se encargó de hacerle un daño, un mal, para que usted no fuera feliz. ¿Cuánto duró usted con él o cuánto tiempo usted estuvo con Fabricio?
4: 3 años estuve con él.
3: 3 años estuvo con Fabricio. ¿Y en esos 3 años ustedes tuvieron mucho problema?
4: Sí, demasiado problema tuvimos en nuestra relación.
3: Usted está pensando en su abuela, ¿verdad? Cuando le dije lo del familiar fallecido, usted está pensando en su abuela, ¿cierto?
4: Sí, es cierto.
3: Bueno, vamos a hacer una cosa. Me va a llevar a mi consultorio en esta semana una fotografía de cuerpo entero que tiene de su abuela, 3 veladoras blancas. Vamos a hacerle un puente telepático y le vamos a ayudar porque Fabricio se encargó de hacerle un daño, una maldad, y por eso es que a usted no le va bien últimamente.
4: Sí, de acuerdo. Ojalá que se quite todo eso, porque la verdad ya no puedo estar bien por todos esos problemas que me pasan todos los días.
3: ¿Usted sabe dónde está él o usted perdió contacto con él?
4: Sí, perdí contacto con él.
3: ¿Usted está cansada de ir a los médicos y tomarse los medicamentos que le mandan y nada, verdad, mi hermana?
4: No, pues es que me los tomo, pero no me causan ningún efecto, sigo igual.
3: Nosotros tenemos la curación en nuestro consultorio, vuelvo y le repito, nacida bajo el signo de Cáncer, el día de la semana, el día lunes, y la espero esta misma semana con la fotografía de su abuela. Ella es la que la protege desde el cielo, mi querida amiga del alma. Por eso no le han pasado más cosas graves a usted, porque este hombre se ensañó en contra suya y le mandó a hacer un mal, un daño, y por eso es que usted da 3 pasos para adelante, 6 para atrás, siente ahogo, desespero y dolores de cabeza. La esperamos pronto en nuestro consultorio, ¿perfecto?
4: Sí, muchas gracias, sí.
3: Bueno, mi hermanita, bendiciones.
2: ¡Qué bendición! ¡Qué bonito es de que las personas confíen en este grupo de profesionales que le vamos a sacar adelante! 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Porque nosotros, con el poder saber de que usted está curado, nosotros ya tenemos la satisfacción de que estamos haciendo nuestro mejor trabajo. 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
6: Los testimonios nos dan la confianza para creer en lo que no se ve. A continuación, escucharemos a una persona agradecida y convencida de la realidad.
7: Cuando llegué con usted, pues yo me sentía pues muy decaído, muy enfermo, muy y falta de salud, de energía, de todo eso. 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
2: son los testimonios de agradecimiento de aquellas personas que ven realmente cambio, que ven realmente resultados, que están saliendo adelante del problema, que están saliendo adelante de la dificultad en el momento que llegan a nuestro templo de consultoría. Y usted también lo puede hacer de esa manera. No espere a mañana, lo que puede hacer hoy. En este mismo día usted va a poder ser totalmente sano, totalmente curado del problema oscuro y negativo del cual le han colocado. No deje pasar la oportunidad de encontrar sanación, solución y salvación para su vida. Recuerde, enfermedades raras, extrañas o desconocidas, problemas de drogas, de alcohol, esa soledad infundada, la depresión, esa situación en donde usted hoy no se puede levantar por culpa de aquel dolor, recuerde de que esto puede estar siendo puesto en usted y no puede ser natural. Si es natural, vamos a decirle a usted qué enfermedad le está agobiando y cómo pudiera usted curarse a través de las plantas, los frutos o la corteza. Si usted tiene una enfermedad bastante grave, se lo vamos a decir para que usted, de la mano de la ciencia médica, se pueda curar, se pueda sanar. 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Te tenemos más llamadas, vamos a dar contestación, maestro, por favor.
3: Seguimos con más oyentes. Bienvenida, bienvenido. Fecha de nacimiento, es tan amable.
8: 11 de marzo de 1971.
3: 11 de marzo del 71. Vamos rápidamente con la carta astral, la carta natal. Nació bajo el signo de Piscis, planeta regente la luna, elemento agua, signo opuesto Capricornio y día de la semana el día lunes. Esa es su carta astral, mi hermano. Quiero que piense, por favor, en un familiar fallecido. No me lo vaya a comentar, no me lo vaya a decir. Va a colocarse la mano derecha en el pecho y va a respirar tres veces por la nariz y lo va a botar por la boca, ¿sí?
8: Ok.
3: Hermano, ¿hace cuánto usted tomó la decisión de trabajar por su cuenta?
8: Tiene aproximadamente unos 6 meses, 7 meses.
3: 7 meses que tomó la decisión de trabajar por su cuenta. Usted tuvo una sociedad con un hombre llamado Carlos, ¿verdad?
8: Exactamente.
3: Pero Carlos...
8: Mi compadre.
3: Su compadre. Pero quiero decirle que siempre le ha tenido envidia, hermano. Carlos siempre ha tenido envidia de usted porque a usted se le dan los negocios, porque usted es un hombre conocido, usted es un hombre que todo le sale bien. Y usted lo ha notado, a Carlos nada le sale como le sale a usted, ¿verdad?
8: Exacto, lo que pasa es que yo siempre he sido emprendedor, pero por aparte de mi trabajo que tenía anterior, yo siempre he emprendido por fuera.
3: Claro que sí. Quiero decirle que Carlos le ha tenido envidia. Él no le ha mandado a hacer nada, porque sería muy mentiroso decirle yo que le ha mandado a hacer algo, pero sí le ha tenido mucha envidia. Y usted sabe que por la envidia muchas veces se bloquean los negocios, ¿verdad?
8: Exacto.
3: Yo lo voy a invitar, mi querido amigo del alma, para que me visite. Le va a preparar un talismán especial para protegerlo de la envidia. Eso sí, usted con Carlos tiene que estar prevenido porque hay un dicho que dice, soldado advertido no muere en la guerra, ¿verdad?
8: Exactamente, o el que avisa no es traidor.
3: Ok, no le vaya a decir nada, no se preocupe. Me va a visitar en mi centro espiritual, me va a visitar en mi consultorio, le va a hacer una preparación especial de un talismán y usted se va a dar cuenta que todo le va a empezar a emprender, todo le va a ir mejor. El familiar que usted está pensando es su papá, ¿verdad?
8: Exactamente.
3: ¿De qué murió su papá? ¿De qué falleció?
8: Yo, la verdad, casi crecí sin mi papá porque mi papá falleció cuando yo tenía 6 años.
3: Sí.
8: Pero toda la vida lo pienso, toda la vida está presente porque todavía recuerdo vagamente, pero lo recuerdo.
3: Claro que sí.
8: Pero
3: claro
8: él siempre está presente.
3: Claro que sí. Y su papá, así no lo haya conocido o no haya compartido mucho tiempo con usted, siempre está protegiéndolo, siempre está protegiéndolo porque usted es un hombre muy trabajador, emprendedor. Y pues aquí veo en la carta astral y en la carta natal que usted es el pilar de su casa. Usted es el que le ayuda a su familia, hermano.
8: Así es.
3: Usted es el que le ayuda a su madre, a su hermana y 2 sobrinos, ¿verdad?
8: Así es, 2 sobrinos.
3: Ya sabe, la carta astral, nacido bajo el signo de Piscis, lo voy a esperar en mi consultorio. Usted no tiene nada malo, no tiene ni maldad ni nada de estas cosas. Lo que sí tiene que hacer es protegerse y ya sabe, hacerse a un ladito de Carlos porque no le conviene en su vida, ¿perfecto?
8: Ok, muchísimas gracias.
3: Gracias a usted, hermanito, por haberse comunicado. Nuestro Padre Celestial y la Virgen me lo cubran con su manto consagrado.
8: Igualmente, bendiciones y espero para concertar la cita.
3: Claro que sí, bendiciones.
2: Y de esta manera queremos seguir hacia adelante, dándole a usted cambio, dándole evolución, porque la persona que sufre de envidia le importa muy poco dañar a un ser humano a través de maldad, a través de brujerías, a través de hechizos, a través de magia negra, en donde destruyen a una persona, en donde la ponen a vivir mal, en donde le colocan procesos tan graves que le pueden acabar con un núcleo familiar ya constituido, pueden acabar con un buen empleo, les pueden dañar una situación económica, porque hemos visto el caso de personas millonarias que han quedado totalmente en la ruina por culpa de un proceso de maldad. 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Tenemos más testimonios. Escuchemos este mensaje.
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9: Yo vengo a dar las gracias porque pues me sentí muy bien, como yo venía muy grave, pues hasta ahorita me he sentido pues bien tranquila, no me sentía yo así, sentía un embaramiento dentro de mi pecho y ya gracias a Dios desde que vine aquí con usted yo sentí luego que se me quitó eso, que yo sentía en el estómago una inflamación, un dolor, me dolían mucho mis pies y antes de que estaba viniendo con usted, gracias a Dios, he andado muy bien y le doy gracias a Dios que nos lo puso en el camino.
2: Qué bonito escuchar las personas cuando ven estos resultados y nos agradecen a través de un testimonio, porque así usted se está dando cuenta de que sí estamos haciendo las cosas de la mejor manera, que sí estamos haciendo las cosas como tienen que ser, y de esta manera usted puede salir adelante fácilmente del problema que le viene aquejando hoy la vida. 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Llegando así, por el día de hoy, al final de su programa, no resta más que decirle, sino que Dios y la Virgen Santísima los bendiga y los cubra con su manto sagrado, porque el poder de ellos es el poder de la sanación, la curación y la existencia en cada uno de nosotros. Que Dios y la Virgen los bendiga y me bendiga.
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2: Amadísima familia y estimados hermanos, sean ustedes bienvenidos una vez más a este nuevo capítulo de su programa Resplandeceres de Luz. Un programa realizado, preparado y conducido por las grandes eminencias de la parapsicología, de la clarividencia y del esoterismo. El Grupo Salomón se hace presente con este nuevo programa para poder llegar a todos sus hogares, a todos esos sitios de trabajo o donde nos estén escuchando y poderles decir que no están solos. Aquí estamos, preparados y listos para poderles brindar una orientación, para poderles brindar un consejo, para que a través de los oráculos como las runas y las cartas del tarot, nosotros le podamos decir a usted por qué está fracasando en el mundo, por qué las cosas no le están saliendo bien. A través de las cartas del tarot, a través de las runas celtas, le podremos indicar a usted cuál es el camino que usted debe agarrar para poder progresar, para poder tener éxito. ¿Usted quiere saber por qué usted está fracasando? ¿Quiere saber por qué las cosas no le están marchando bien? ¿Quiere saber si tiene algún enemigo oculto? ¿Quiere saber si de pronto está siendo víctima de algo malo o algo negativo? 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Tenemos una llamada en línea. ¿Con quién tengo el gusto de hablar?
3: Con Marisela Gómez.
2: Marisela, Dios te bendiga, hija del alma. En este momento, pues contento y feliz de poderte atender. Vamos en este momento a tener aquí rápidamente las runas y las cartas del tarot para poderte orientar. Estimada Marisela, dime por favor tu fecha de nacimiento.
3: Septiembre 18 de 1957.
2: Septiembre 18 del año 1957. Muy bien. En este momento, estimada amiga del alma, platícame, ¿cuál es tu preocupación?
3: Pues quisiera ver si me pueden ayudar porque ya he ido a muchos lugares de médicos y no he visto salud que mejore. Estoy mal, bastante mal y ya estoy muy preocupada.
2: ¿Dónde sientes más que todo esas molestias de salud, Marisela?
3: En mi estómago y la cabeza.
2: Perfecto, muy bien, Marisela. Entonces vamos a en este momento a utilizar las runas, ¿correcto? Que es precisamente sí, la que nos va a brindar esta orientación, ¿ok? Te pido por favor solo que escuches el tono de mi voz. No me vayas por favor a poner atención a ningún otro ruido que haya a tu alrededor. Necesito que te concentres. Vamos a hacer un puente telepático. Agárrame tu teléfono con la mano derecha. Vas a respirar profundamente y ciérrame los ojos. Solo escucha el tono de mi voz. No soy yo el que habla. Es Dios quien hoy habla por mí. No soy yo el que habla. Es Dios quien hoy habla por mí. Perfecto. Las runas se manifiestan en este momento y estas piedras celtas nos están indicando de que, lastimosamente, Marisela, lo que te está pasando a nivel de la salud no es normal ni no es natural. Hija, ¿te has dado últimamente también cuenta de que has tenido problemas en las piernas, como que a veces sientes que no tienes fuerza, como que no quieres ni pararte?
3: No puedo caminar muchas veces, o sea, me cuesta mucho trabajo.
2: Le cuesta mucho trabajo, claro que sí, hijita. Vamos a saber exactamente de dónde proviene ese problema, pero si es algo malo, hija, hay que tener mucho cuidado, ¿ok, Marisela? Vamos a ver qué nos dice las cartas del tarot. Me dices que has visitado mucho la ciencia médica, pero no encuentras ninguna solución con ellos.
3: Exactamente, mira, digo igual.
2: Nos sale la carta de los enamorados al revés, me sale la carta de la muerte y la carta de la emperatriz. Esto significa de que usted, el daño que tiene es relacionado con que quieren acabar con la relación y el matrimonio que usted tiene, hija. Esta carta del rey de espadas con la carta del tres de bastos me indica de que esto tiene que ser relacionado con una persona allegada a la familia de su esposo. Marisela, últimamente usted ha tenido muchos problemas con su pareja.
3: Sí, pero más que nada con una prima de él.
2: Hija del alma, de casualidad, ¿esa prima no es la que está peleando de que su esposo está siendo como que muy avaro, muy, muy, llamémoslo así, como que está teniendo problemas por una propiedad, una situación que están tratando ellos como de resolver, en una herencia, algo así por el estilo, Marisela?
3: Así es, ese es el problema. Hija, la herencia.
2: Lo que pasa es que, mire, a ustedes les están haciendo un trabajo de magia negra para que ustedes ya no se metan más en ese asunto. Su esposo todavía es una persona, llamémoslo así, todavía guerrera. Usted es una mujer todavía que es más sumisa, es una persona que es más noble, una persona más buena gente en todo el sentido y en todo el aspecto, y usted está recibiendo con mayor facilidad este daño o esta maldad. Inclusive que usted, estando en este momento postrada en una cama o estando en este momento sin ganas de caminar o sin poder caminar porque tiene mucha molestia, los dolores en la cabeza y esta inflamación en la panza, pues esto hace de que su esposo esté triste, esto hace de que su esposo se sienta mal, porque pues no la ve a usted bien. Si usted le viera la cara, usted diría, no, a él no le pasa nada, pero él por dentro se siente mal, se siente triste, porque ve que su esposa, que su amada esposa, no está bien, y que ya él buscó al médicos, que ya la llevó a estos doctores, a estos especialistas, ha invertido dinero en su curación, y no ve ninguna recompensa, Marisela. Entonces, ¿qué es lo que está sucediendo? Puede ser raro, puede ser extraño lo que yo le diga, pero gracias a Dios, arriba hay un Dios que para abajo mira, y en este momento Él sabe que yo tengo el poder y el conocimiento de mostrarle a usted, Marisela, y a su esposo, que creo que sin temor a equivocarme se llama Jorge, me dicen aquí las cartas del tarot. ¿Así se llama su esposo, Marisela?
3: Sí, así se llama, Jorge. Perfecto. Antonio.
2: Jorge, mire, yo le voy a decir una cosa. Tengo el poder y el conocimiento de mostrarles a ustedes de lo que yo estoy hablando. Si usted me visita en esa silla de ruedas, si usted me visita con ese bastón a mi oficina, se lo aseguro y se lo garantizo que usted va a dejar eso botado en mi oficina, porque usted va a poder salir bien. Y yo no le estoy diciendo algo que yo no pueda cumplir. Yo, Marisela, en este momento, ante este programa, yo te digo, dame esa oportunidad de poder sacarte adelante. Yo voy a hablar con don Jorge, le voy a explicar la situación. Yo sé que él no va a tomar venganza en contra de estas mujeres o en contra de esta familia que quieren verlos a ustedes acabados para que ustedes ya se olviden de esa pelea que hay con esa otra propiedad. Entonces, esto es fácil de solucionar, Marisela, ¿correcto? Pero sí pido que por favor me visites lo más pronto posible. ¿Puedes el día de mañana?
3: Ahí estaré a primera hora.
2: Perfecto, hijita del alma. Habla con Jorge, por favor, y estaré esperándote lo más pronto en mi oficina. ¿Hemos hablado con la verdad? ¿Hemos hablado con sinceridad o nos hemos equivocado en algo, Marisela?
3: No, todo lo que dijo es correcto y así es. Y yo quisiera que me dijera qué puedo llevar o que si tengo algo que llevar.
2: Hijita, única, exclusivamente lleva a tu esposo, lo único que ocupo. Que yo allá tengo todos los implementos para mostrarle lo de que estoy hablando y mañana mismo usted va a sentir esa curación, ¿ok?
3: Ay, muchísimas gracias.
2: No te preocupes. No, mi amor, gracias a ti por confiar en nosotros y esperamos verte pronto. Dios te bendiga, Marisela.
3: Gracias.
2: Es así como nosotros, a través de este bello programa, queremos llegar a todos sus corazones y poderles brindar esa orientación. 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Y si usted quiere hacer alguna pregunta a las runas y a las cartas del tarot, al 312-907-2727. ¿Está pasando por mal momentos en su hogar? ¿Siente que en este momento las cosas están mal con su pareja o su pareja se ha alejado de usted? ¿Siente que ya no le tiene aprecio a esa persona que durante muchos años le ha acompañado en esta vida? ¿Ha visto que de pronto hasta sus propios hijos ya no quieren tener o entablar una relación bonita con usted? ¿Siente de pronto cosas raras o extrañas dentro de su casa, dentro de su hogar? ¿Ha visto pasar sombras? ¿Ha escuchado ruidos? ¿Su casa se está cayendo a pedazos? ¿Hasta la propia propia comida a veces se echa a perder rápidamente. Puede usted estar siendo víctima de un trabajo de hechicería, un trabajo de magia negra y nadie se lo ha dicho. Nosotros como profesionales en la parapsicología, a través de las runas y las cartas del tarot, lo vamos a poder orientar. 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Muchos de ustedes pueden estar pasando por grandes momentos negativos y no se han dado cuenta que la solución está a una sola llamada, a un solo clic. 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Tenemos otra llamada en la línea. ¿Con quién tengo el gusto de hablar?
4: ¿Qué tal, maestro? Con Omar.
2: Dios te bendiga, hijo. Pues agradecido y contento de que hayas podido compartir con nosotros en este momento esta llamada, sobre todo por la confianza que nos brindan todos ustedes al llamar a este programa. Recuerden que soy el maestro Salomón y estoy aquí solo para servir, orientar y aconsejar a aquella persona que lo necesite. Bueno, vamos rápidamente entonces a pedirte tu fecha de nacimiento, Omar.
4: Ok, agosto 31 del 78, maestro.
2: Agosto 31 de 1978. Perfecto, hijo. Regáleme, por favor, entonces, ¿cuál es esa preocupación o esa angustia que tienes?
4: Maestro, pues la preocupación es mi trabajo. Tengo 2 semanas teniendo ya muchos problemas y pues ya no sé qué hacer. O sea, he tenido problemas ya con el supervisor, con el gerente. Siento que en cualquier momento me pueden despedir.
2: Mejor dicho, usted le falta es tener problemas hasta con el intendente, el que se encarga del aseo. Padre bendito.
4: Claro que sí.
2: Vamos a ver qué nos dice Omar. En este momento solo espere de mí la verdad. Correcto, hijo del alma, ciérreme los ojos, agárreme el teléfono con su mano derecha y vamos a esa orientación. No soy yo el que habla. Es Dios quien hoy habla por mí. No soy yo el que habla. Es Dios quien hoy habla por mí. Estimado amigo Omar, las runas en este momento se han manifestado, sí nos está indicando de que hay un a lo mejor. ¿Qué significa esto? Las runas nos dicen sí, no o a lo mejor usted puede tener algo malo o algo negativo. Aquí nos dice don Omar que es a lo mejor que exista algo negativo en su trabajo, en el lugar donde usted en este momento está teniendo como ese tipo de inconvenientes. Omar, pues yo primero que todo, a través del tono de su voz, yo noto que usted es una persona energética, usted es una persona que le echa ganas a la chamba, ¿no?
4: Claro, claro que sí. Trato de echar siempre lo mejor de mí.
2: Claro, hijo. Otra cosa que yo veo aquí, pues usted es una persona que trata de ser lo mejor posible con su trabajo, pero bueno, las cartas aquí ya me están hablando de otra cosa independiente, hermano. Estos problemas en el trabajo ya te han traído también inconvenientes en la parte sentimental, porque las de espadas con el 5 de bastos me dicen que, la carta de la torre, me dice que usted últimamente llega muy estresado, muy angustiado a su casa, y esto ha hecho de que usted tenga un temperamento fuerte con su esposa ya se lo ha dicho, ya se lo ha comunicado, mira, los problemas del trabajo déjalos afuera de la casa, en la casa no traigas esos inconvenientes, pero como que usted a veces no le hace caso, hermano, y usted a veces se pone un poquito como medio prepotente, un poquito medio terco con ella, ¿no?
4: Efectivamente, he tenido muchos problemas. Ya. Pues ya no sé qué vaya a tomar cartas en el asunto de ella, si voy a dejar, no lo sé qué hacer.
2: De tantas peleas que ustedes han tenido, precisamente ella siente, como que parece que ella sintiera que usted está jugándole sucio, como que usted estuviera jugándole con otra persona en esta situación sentimental. Y ella ya se lo ha dicho, se lo ha repetido, como que ella quiere alejarse de la casa. Pero estas cartas que me indican aquí, mire, la carta del diablo con el 10 de espadas y la carta de la luna, me sale un nombre aquí, hijito.
4: Sí.
2: Dígame quién es Irene. ¿Usted conoce alguna Irene, hijo?
4: No, maestro.
2: ¿No?
4: No.
2: ¿Seguro?
4: Seguro.
2: Mire, Omar, yo en este momento estoy botando cuatro cartas más, la sota de espada, la carta de la fuerza, la carta del cinco de copas y la carta del juicio. Me dice que usted en este momento me está mintiendo, hermano. Mire, Omar, las personas que llaman a este programa, quiero que entienda, voy a hacer una pausa en este momento, las personas que llaman a este programa es porque van a hablar con la verdad, porque yo también les voy a hablar con la verdad. Aquí estas cartas me están diciendo de que usted conoce a esa mujer Irene, y esa mujer Irene posiblemente es trabaja con usted o trabajó con usted, y usted tuvo un cuento o usted estuvo detrás de ella, hermano. Dígame si soy mentiroso, hermano, o le estoy hablando con la verdad.
4: No, maestro, siento que usted está mintiendo.
2: ¿Usted cree que yo soy mentiroso?
4: Sí.
2: Mire, yo le voy a decir una cosa, Omar. A mí nadie me llama mentiroso si no tiene pruebas. Y le voy a decir algo más aquí. Las cartas me dicen, Omar, póngame mucha atención, Irene trabajó con usted. Estas cartas me dicen que hace 2 meses fue despedida, precisamente por lo mismo, porque estaba teniendo una relación sentimental con usted, Omar, y en este trabajo donde usted se encuentra, no permiten eso, que personas, mismos empleados, tengan relaciones sentimentales, y a usted no lo votaron, fue porque usted tenía un cargo más elevado que ella. Ahora sí, Omar, dígame que yo soy mentiroso.
4: Hablando con sinceridad, no, sí, lo que usted dice es verdad. Lo que pasa es que, pues, siento que mucha gente que me conoce, tengo miedo, vaya a ver su programa y vaya a darse cuenta de mi situación, ¿no?
2: O sea, entonces, que
4: usted, he tratado de mentir por eso mismo.
2: O sea, que usted en este momento sí sabe y que yo le estoy hablando con la verdad, ¿es correcto o no?
4: Para ser honesto, sí, maestro. Sí,
2: o sea, que usted al principio me dijo que yo soy mentiroso. Entonces, en este momento, ¿usted se retracta de eso, Omar?
4: Sí, claro que sí, porque le repito, lo que no quería es que se fueran a dar cuenta más personas, ¿no?, de lo que está pasando.
2: Mire,
4: tenía miedo que se den cuenta.
2: Si ustedes, si usted o cualquier persona que en este momento me está llamando y ustedes piensan que yo voy a mentir, están equivocados. Aquí lo estoy comprobando. Si usted no quiere salir al aire, hágamelo saber por interno. Mire, dígale al Control Master, que es el que se encarga de recibir la llamada, no quiero salir al aire porque hay gente que en este momento me puede estar escuchando y puede estar buscando esta orientación y de pronto van a saber que yo estoy llamando. Si quieren colocar las cosas anónimas, también lo podemos hacer. Pero cuando yo les diga algo con las cartas, a mí no me digan mentiroso, porque yo tengo cómo justificar lo que yo estoy hablando. Si yo le digo que el burro es negro, es porque tengo los pelos del burro en la mano, Omar. Mire, y eso es lo que está sucediendo. Omar, hay una negatividad en tu trabajo y ese trabajo desafortunadamente casi lo vas a perder si tú sigues haciendo la misma situación. Tu esposa en este momento sabe que tú estás jugando sucio, pero ella no tiene cómo comprobar esta situación. Por eso es que ella ya está cansada, porque está viendo tus cambios y ya se quiere ir de tu lado. Entonces, son cosas, hijo, que se tienen que solucionar, pero para eso necesitamos hablar personalmente. Yo no estoy ofendido, yo no estoy de mal genio porque tú me hayas dicho mentiroso y tú te hayas equivocado. ¿Cierto o no cierto?
4: Sí, eso es lo correcto.
2: Yo no estoy aquí ofendido, yo no estoy aquí triste, yo no estoy de mal genio, absolutamente al contrario. A mí me gusta que me llame esta gente que piensa que yo no tengo ese poder y ese conocimiento para poderlos desenmascarar, porque así estamos para poder hablar con sinceridad. Mira, Omar, mi trabajo es ayudarte. Yo te voy a ayudar y te voy a hacer entender los caminos que debes tomar para que las cosas te salgan bien, ¿correcto? Pero recuerda que conmigo desde el principio, con sinceridad, para que las cosas funcionen, ¿ok, Omar? Entonces...
4: Claro. Sí, disculpe usted.
2: No, tranquilo, Omar. Mira, conmigo confía, de mí espera una amistad, espera un buen trabajo, una buena ayuda y un buen asesoramiento. No pasa nada. Entiendo que te sentiste de pronto un poco nervioso porque hay gente que te conoce y que de pronto puede escuchar este programa, pero hasta ahí. Todo va a salir bien. Visítame el día de mañana. Te voy a dejar en línea que aquí mi control master, mi asistente, te va a ayudar para poder encontrar la oficina cercana para ti, ¿correcto?
4: Muchas gracias.
2: ¿Vas a venir con fe, hijo? ¿Vas a venir con devoción?
4: Claro que sí, espero salir de este, que usted me ayude.
2: Estamos bien los dos, ¿cierto?
4: Sí, claro que sí.
2: Excelente, Omar. Te mando un abrazo y que Dios te bendiga y estamos para servirte. Hasta pronto.
4: Igualmente, maestro, hasta luego.
2: Hasta luego. Encantado y feliz de poderle brindar a cada una de las personas que se comunican con nosotros una bella orientación. 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Recuerde que nosotros, el Grupo Salomón, es un grupo de grandes expertos en la parapsicología que a través de la numerología, a través de la grafoastrología, vamos a poderle indicar a usted lo que está pasando en su vida, vamos a poderle a usted ayudar a poder salir adelante, abrir esos caminos que en este momento tanto tiene cerrados y vamos a poderle decir a usted de que sí es posible ser feliz. Muchas personas en este momento están en el mundo viviendo como zombies, trabajan mes porque tienen que trabajar, pero no disfrutan de la vida, no disfrutan de las cosas lindas que Dios coloca en este mundo terrenal. Es por eso y es importante de que ustedes entiendan de que para grandes males hay grandes soluciones. Permítanos a nosotros poderle ayudar. Nosotros tenemos la capacidad y tenemos la fortuna de poder tener este don y poderlo brindar a cada uno de ustedes. 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Hasta pronto.
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21: Y en otro maravilloso día que Dios nos otorga para estar presente frente a estos micrófonos, agradecemos la presencia a usted que día a día nos sintoniza a través de esta prestigiosa emisora. Y en el día de hoy no podía faltar, claro que sí, la oportunidad de decirles a todos y a cada uno de ustedes que acá está la solución a todas sus dificultades, a todos sus problemas, a todos los inconvenientes, a aquellas situaciones difíciles que usted hoy por hoy viene padeciendo o teniendo por culpa de aquella energía oscura o negativa que le viene bloqueando su vida. Por eso hoy quiero recordarles de que se puede sanar. Hoy les quiero recordar de que pueden encontrar un cambio verdadero a través de este grupo de profesionales. Hoy les quiero recordar de que en todo momento, en todo sentido y en toda oportunidad que Dios le otorga a usted para que nos escuche a través de esta emisora, usted puede encontrar la verdad de lo que puede estar padeciendo. Por eso a usted, mi amigo, por eso a usted, mi amiga, le invito para que se comunique ahora mismo con nosotros marcando nuestra única línea de vida a nivel nacional, 872-220-0570. 872-220-0570. Allí, a través de nuestra única línea de vida a nivel nacional, le voy a indicar en esa llamada, a través de ese mensaje de texto, cuál es el problema que usted puede estar padeciendo. Y no porque yo sea un adivino, no, sino porque simple y llanamente nosotros, al mirar el timbre de su voz, nos vamos a dar cuenta en la fecha y nombre completo suya, ¿qué es lo que usted tiene? ¿Qué es lo que usted padece? ¿Cuál es su enfermedad rara, extraña, desconocida? Vamos a mirar a través del tarot profético o por medio del tarot de los ángeles. Vamos a mirar a través del Cristo revelador qué es lo que a usted le está pasando. Por eso hoy, en este momento, le invito para que usted tome la decisión de comunicarse con nosotros. 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Por eso, no deje pasar esta bella oportunidad. Tenemos la primera llamada en el día de hoy. Vamos a darle contestación. Maestro, por favor, me colabora.
22: Oyente en línea, fecha de nacimiento es tan amable.
23: 5 de mayo de 1985.
22: 5 de mayo del 85, hermanita, nacida bajo el signo de Tauro. Si lo sabía, planeta regente Venus, elemento Tierra, signo opuesto Escorpio. Y el día de la semana es el día viernes. Cuando vaya a encender una velita, enciéndala de color verde. Esa es su carta astral. Por favor, póngase la mano, póngase la mano derecha en el pecho, respire tres veces por la nariz, bótelo por la boca y piense en un familiar fallecido. ¿Por qué tanta pelea en la casa? Cuénteme, tanta pelea con su esposo.
23: Siento que de un momento a otro cada vez peleamos más.
22: Sí.
23: Y la verdad es que lo que era, ya no fue. Estamos juntos, pero pues ya no es lo mismo.
22: viven en la misma casa pero no unidos, porque yo veo aquí en la carta astral que su esposo llega de mal genio. Usted no le puede decir nada porque le contesta con dos piedras en la mano, ¿verdad?
23: Así es, se ha vuelto una pelea de como se dice, de perros y gatos. Yo no le puedo tocar ningún tema porque todo lo ofende.
22: Le voy a decir algo, de acuerdo a la carta astral y de acuerdo al elemento tierra, aquí hay otra mujer metida en la vida de ustedes dos. Aquí hay otra mujer que se está interponiendo en esa relación. Sí,
23: pero lo imaginaba por los cambios de humor que él ha tenido conmigo. Antes era muy amoroso,
22: ¿sí?
23: La verdad, muy dedicado a su familia, y de un tiempo para acá, todo lo contrario. Entonces, pues algo así me imaginaba yo.
22: Claro, aquí hay otra mujer, aquí hay metida otra mujer. Esa mujer trabajó con él hace 2 años. Esa mujer es una mujer mala. Es una mujer que le quiso desbaratar el hogar y se lo desbarató. Porque a su esposo le hicieron un daño. A su esposo le dieron algo a tomar y por eso son los cambios. Por eso él agarró la tomada, por eso se volvió un hombre irresponsable. Usted tiene un niño y él casi no quiere responder por ese bebé, ¿verdad?
23: Sí, la verdad es que no nada más son peleas conmigo, sino que pues al final de cuentas pues nos hacen falta cosas en la casa, ¿no?
22: Claro.
23: Y yo
22: claro.
23: No me puedo dedicar completamente a trabajar porque tengo que cuidar al bebé.
22: Claro,
23: y
22: claro.
23: Y él sí. Pues nada más no entiende.
22: ¿Usted quiere?
23: Que va y se gasta en alcohol, lo puede invertir en cosas para el niño.
22: Le hago una pregunta rápidamente. ¿Usted quiere recuperar a su esposo? ¿Quiere recuperar su hogar?
23: La verdad, sí. Por okay. Eso llamo yo.
22: La voy a invitar para que mañana mismo me visite. Tráigame una playera de su esposo de color rojo. La primera orina en la mañana, la suya. Y tráigame, por favor, 3 blanquillos. Yo le voy a hacer una curación. Porque esa mujer se llevó a su esposo con artimañas, con maldad, con brujería. Y es por eso que él no levanta cabeza. Si usted se puede dar cuenta, hasta problemas en el trabajo ha tenido, ¿verdad?
23: Bastantes, bastantes.
22: La espero mañana mismo. ¿Me puede visitar mañana mismo, hermana?
23: Claro que sí. A primera hora estaré yo por ahí.
22: El familiar que usted pensó es su hermano. ¿El de qué falleció?
23: Cáncer.
22: Le dio cáncer. Bueno, que descanse en paz. Vamos a hacer con su hermano un puente telepático. Vamos por medio del espíritu de él a hacerle una curación a su esposo para que su hogar lo recupere nuevamente. Una última pregunta, ¿o le solucioné con la llamada?
23: Me solucionó con la llamada, esa era mi duda. Y pues más que nada, si ustedes me podrían apoyar a recuperar mi matrimonio, ¿no?
22: Claro que sí, claro que sí. No olvide que el día de la semana es el día viernes y cuando vaya a encender una velita, enciéndala de color verde. Bendiciones, hermana, muchas gracias por depositar la fe y la confianza en nosotros.
23: Gracias.
22: Bueno, hermano.
21: Y de esta manera es que orientamos, de esta manera es que guiamos y le llevamos a usted por ese mundo real de progreso, en donde si usted ha buscado la ayuda en uno o en otro sitio sin ver un resultado, con nosotros usted no va a tener que sufrir de esta situación. Porque mi trabajo es 100% efectivo, porque mi trabajo es 100% garantizado. Y con todas las personas que llegan a mi oficina consultorio, hemos encontrado éxito real y positivo. Trabajo al servicio de Dios Padre Celestial, quien me dio la oportunidad de tener un don, una capacidad de sanación, de curación real y verdadera. 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Recuerde de que tenemos la capacidad y el don espiritual para sanar y curar sin mirar a quién. Recuerde, Dios dijo, ayúdate que yo te ayudaré. Y curamos brujerías, hechizos, salamientos, malas vibraciones, mal de ojo, problemas de enyerbamientos. Usted que se encuentra hoy totalmente embrujado y totalmente enmacumbado, voy a ayudarle, voy a sanarle y le voy a liberar de esas ataduras de la magia negra. Por eso llame ahora mismo y encuentre respuestas a las dificultades que usted hoy viene teniendo. Tenemos acá otra llamada en este momento, maestro. Vamos a darle contestación, por favor, a la llamada.
22: Fecha de nacimiento es tan amable.
1: Es el 18 de marzo de 1963.
22: Hermano, nacido bajo el signo de Piscis, el día que le corresponde de la semana es el día lunes, el color verde. De acuerdo a la carta astral, usted debe cuidarse de las amistades. Ha tenido problemas últimamente con un compañero de trabajo, ¿verdad?
1: Sí.
22: Por este motivo es que usted ha tenido problemas hasta con sus propios jefes.
1: Pues, la verdad que sí.
22: Aparte de esto, de acuerdo a la carta astral, usted nacido bajo el signo de Piscis, pero estamos viendo lunas las cuales no son convenientes hasta en el campo familiar, porque usted viene siendo envidiado por una prima.
1: ¿Ah, sí?
22: Sí, señor. Si puede visitarnos, mañana mismo lo esperamos en nuestra casa consultorio con la primera orina de la mañana. Consígame 3 limones verdes partidos en cruz. Para eso estamos, para servirle.
1: Claro que sí.
22: Para poderle echar una manito, poderle ayudar. Nuestra casa está abierta todos los días, nuestro consultorio y nuestra casa es su casa y estamos para servirle, ¿yo?
1: Andrés.
22: Bueno, hermanito, Andrés. Gracias.
1: Bueno,
22: hermano,
1: que esté
22: muy bien.
1: Bendiga, ¿eh?
22: Amén, para servirle. Este caballero me llama, me hace la pregunta, con gusto le miro por medio de la carta astral y sin duda le digo el daño, la maldad, la gente inescrupulosa, la propia familia, lo pudieron escuchar ustedes. Comuníquense ya, tenemos elementos de apoyo para hacerle frente a todas estas envidias.
21: Así es, mis queridos amigos, seguimos adelante en este programa espiritual que día a día quiere llevarles a ustedes el conocimiento de cómo usted se puede curar, de cómo usted se puede sanar de esa atadura de magia negra que le pueden haber colocado por la envidia, por el rencor, por el problema que usted haya tenido con alguna persona y que esa persona llena de odio y ese corazón negro ante lo que usted pueda hacer en su vida le puede haber mandado a colocar una brujería, un hechizo, un trabajo de magia negra. Usted hoy tiene la oportunidad de saber y de ser curado de la situación negativa que hoy le viene acompañando. Tenemos un mensaje al cual le vamos a dar contestación. Ha llegado a nuestra línea de vida. Este mensaje de texto dice: soy Paula Gutiérrez Fernández. Mi fecha de nacimiento, el 3 de septiembre de 1972. Quiero encontrar respuestas al por qué me va tan mal en el amor. Bueno, mi querida amiga Paula, veo y analizo a través de su nombre, fecha de nacimiento y por medio del Cristo revelador, de que el problema que usted padece, el problema que usted tiene hoy en día, es provocado por una energía negativa que hace algún tiempo colocó una mujer de nombre Marisela. Esta mujer colocó esto en su cuerpo, en su vida, para verle a usted totalmente sola. Esta mujer quería entablar una relación sentimental con usted. Usted obviamente no quiso porque el gusto suyo es hacia los hombres, pero ella se llenó de odio por el rechazo y mandó a hacerle este proceso oscuro negativo de magia negra, lo cual la tiene a usted hoy totalmente sola en el campo sentimental. Por eso la voy a invitar a que venga hasta mi consultorio, en donde voy a reventar, a sacar y a despojar esa energía negativa que a usted le colocaron, y le voy a garantizar de que su vida va a mejorar en el plano sentimental. Hoy mismo le puedo atender, no espere a mañana. Hoy le puedo atender, hoy le puedo liberar de las ataduras de la magia negra la cual le colocaron en usted para bloquearle su presente, su futuro. No deje para mañana lo que puede hacer hoy. Muchas gracias, Paola, por haber enviado este mensaje. Espero haberle aclarado esa duda y espero me visite lo más pronto posible. Como le decía, hoy mismo me puede visitar. Sígase comunicando con nosotros, siga llamando, siga hablando a nuestra línea única de vida a nivel nacional, 872-220-0570, 872-220-0570. Tenemos más llamada, más comunicación activa en el día de hoy.
22: ¿Fecha de nacimiento es tan amable?
2: El 15 de noviembre del 64.
22: Amigo nacido bajo el signo de Escorpión, planeta Marte, elemento agua, signo opuesto Tauro, y el día de la semana es el día martes. Quiero que me elija 3 números del 1 al 22, por favor.
2: El 4.
22: El 4.
2: El 2.
22: El 2.
2: Y el 6.
22: El 4, el loco, el 6, la carta del desesperado. Hermano, le hago una pregunta antes de mirar el otro número. ¿Usted no siente un desespero? ¿Usted no siente una angustia, como ganas de salir corriendo cada vez que entra a la casa donde usted vive?
2: Sí, porque cada que entro, pues, me pongo a tomar.
22: Mirando la mesa de trabajo, usted se pone a tomar es porque un espíritu, lamentablemente, que está en esa casa, muchas veces le habla y lo incita a tomar, lo incita a salir a la calle. Es por eso que usted no adelanta, es por eso que a usted el dinero no se le rinde. Es por eso que usted lo único que hace es tomar, portarse mal. Lo digo yo de esta manera, no es que usted le esté haciendo daño a nadie, pero pues tomando, gastándose el dinero es portarse mal, mi hermano. Pero no es culpa suya. En esa casa hay un espíritu negativo, un espíritu chocarrero. ¿No ha notado que las cosas se le vienen perdiendo con facilidad sin saber usted el por qué o quién se los está quitando?
2: Sí, me han robado.
3: ¿Usted cree que eso es normal, caballero?
2: No.
3: Si usted nos puede visitar esta misma semana,
2: sí,
3: para nosotros poderlo limpiar, poderlo depurar, sería muy bueno, ¿yo?
2: Uh-huh.
3: Para que en el consultorio hablemos de esto y muchas cosas más que veo por medio de la fecha de su nacimiento.
2: Uh-huh.
3: Veo también que ha sido una persona que se ha entregado al amor, pero ha fracasado, le ha ido mal en el campo del amor,
2: uh-huh,
3: en el campo sentimental, se siente usted solo, se siente triste,
2: uh-huh,
3: siente que nadie lo quiere, se siente rechazado por las demás personas,
2: uh-huh,
3: y muchas veces siente temor a hablarle a una mujer.
2: Sí, también.
3: ¿Es verdad o no?
2: Sí.
3: Usted muchas veces siente temor cuando se enfrenta a una mujer, siente temor que no puede como decirle a la mujer lo que usted siente por ella. Y esto, mi querido amigo, es lo que más lo tiene usted en este preciso momento fracasado en el campo sentimental.
2: Uh-huh.
3: Tenemos que hablar muchas cosas, ¿o yo?
2: Sí.
3: Tengo que hablarle muchas cosas de su pasado también, porque aquí estoy viendo cosas de su niñez, las,
2: sí,
3: cuales lo han perturbado a usted y por eso es que usted no ha podido salir adelante. Le repito,
2: sí,
3: por la radio no puedo hablar estas cosas.
2: Uh-huh.
3: Me gustaría que nos visitara. Si es esta misma semana, mejor, ¿yo? ¿Tiene cómo conseguirme agua bendita?
2: Sí.
3: Si le queda fácil, uh-huh, necesito agua bendita y 3 velas blancas. Agua bendita y 3 velas blancas.
2: ¿Sí?
3: Eso es lo que necesito para hacerle una limpia, una curación espiritual. ¿Estamos de acuerdo?
2: Sí.
3: Bueno, mi hermano, estamos para servirle, para ayudarle. Que, uh-huh, tenga un bonito día.
2: Sí, muchas gracias.
3: Bueno, que mi Dios me lo bendiga.
2: Uh-huh.
21: Y de esta manera quiero seguirle invitando a todas las personas que en este momento están en la sintonía radial del curandero Josué y sus discípulos, de que hoy es el día, de que hoy es el momento en el cual ustedes pueden encontrar realmente de que su vida puede mejorar, de que su vida puede cambiar, de que usted se puede llenar de progreso, estabilidad en el día a día. No deje para mañana lo que se puede hacer hoy. Hoy que usted se siente tan enfermo, con tanta dolencia corporal, usted que ve cómo todo lo que usted quiere emprender no le funciona, sus negocios fracasan. ¿Cuántos de ustedes ven cómo las cosas van día tras día de mal en peor? 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Tenemos más llamada, más participación activa en el día de hoy a esta hora de la mañana. Démosle contestación inmediatamente a esta llamada, maestro, por favor.
22: Fecha de nacimiento, por favor.
23: Soy del 20 de septiembre del 92.
22: Hermanita, bienvenida. Nacida bajo el signo de Virgo, planeta regente Mercurio. El día de la semana, el día miércoles, y el color que le corresponde es el color verde. Usted viene de mal en peor. Viene sintiéndose agotada, viene sintiendo cansada, pero todo esto es a consecuencia de una maldad, a consecuencia de un daño.
23: Okay.
22: Lo que pasa es que hay un daño en su vida, hay una maldad de por medio, y esto hace que usted se sienta insegura, que se sienta con dolores de cabeza, con cansancio. Lo suyo no es natural, mi querida hermana del alma. Vuelvo y le repito, hay una mala energía, de acuerdo a la carta astral y de acuerdo al elemento tierra. Nos damos cuenta aquí en nuestra mesa de trabajo que lo que tiene usted es una mala vibración.
23: Ok.
3: Le voy a ayudar, le voy a colaborar, pero debe visitarnos.
23: Ok, está bien. Sí.
3: Bueno, ¿alguna otra pregunta, hermana?
23: ¿Pero puedo preguntar sobre mi esposo?
3: Ya sobre su esposo o alguna otra persona, ya es personalmente en nuestro consultorio.
23: Ok, bueno, entonces yo acudo ahí al consultorio.
3: Bueno, hermana, que Dios la bendiga.
23: Ok, igualmente.
3: Bueno, hermanita.
23: Gracias.
21: 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Vamos a darle contestación a otra llamada más que ya está entrando aquí a cabina en el día de hoy.
4: Fecha de nacimiento, por favor.
5: 16 de junio del 65.
4: Hermana, nacida bajo el signo de Géminis. El día de la semana es el día miércoles. El color blanco. Elemento aire. Pero de acuerdo a su carta astral, me doy cuenta que usted tiene una mala vibra, una mala energía, pero todo viene de su casa. Usted tuvo una persona en su casa, un familiar. Esa persona llevó una mala vibra y por eso en su casa últimamente viven como si vivieran perros y gatos.
5: Ajá.
4: En su casa hay una mala vibra, una mala energía y por eso últimamente todos están viviendo mal. Por eso ustedes viven de la noche a la mañana como desesperados. Si no es usted su esposo ha cambiado con usted. Ya las cosas en su casa no son lo mismo. Ahí hay algo enterrado en su casa, ¿oyó?
5: Ah, ok.
4: En su casa hay algo enterrado, en su casa hay una maldad. Ahí hay un daño en tercer nivel.
5: Ah, ok.
4: Tenemos que desterrar y sacar todo lo que hay en esa casa porque ahí hay un daño. Bueno, vamos a hacer algo. Cómprese una mata de sábila.
5: Ajá.
4: Consígase una mata de sábila.
5: Ajá.
4: Y tráigame tres listones.
5: Ajá.
4: Rojo, verde y amarillo.
5: Ajá.
4: Véngase para acá.
5: Bueno.
4: Gracias, hermana.
5: Ándele a usted.
4: Que esté muy bien.
5: Gracias.
21: Y seguimos agradeciendo a todas las personas que diariamente se comunican con nosotros y que diariamente quieren tener la oportunidad de entablar una consulta personal con nosotros. Usted hoy también lo puede hacer. Si usted hoy se siente completamente defraudado, ve de que las cosas no van por buen camino en su relación, ¿cuántos de ustedes hoy se sienten engañados por sus parejas? Le invito para que se comunique con nosotros, llegue a la consulta personal y se dé cuenta realmente qué es lo que está pasando en su diario vivir. No deje para mañana lo que se puede hacer en el día de hoy. Le podemos sanar y los cambios y los resultados no son mayores a 24 horas, en donde usted va a ver efectividad. Recuerde algo muy importante: no paga valor de consulta. Al llegar a nuestro templo de sanación, no paga valor del trabajo. Cuando usted vea los resultados totalmente positivos, lo que de su corazón le nazca darme en donación. Recuerde, Dios nos ha dado un poder, nos ha dado un don espiritual, por lo cual nosotros, por ese don que Dios nos otorgó, no cobramos valor del trabajo, porque el que espiritualmente sabe no cobra. Usted toma la decisión de lo que nos quiera dar en donación cuando ya tenga los cambios, los resultados y vea de que su vida sí en realidad está cambiando y está mejorando. No deje pasar el tiempo, no deje pasar la oportunidad. Terminando así el programa por la mañana de hoy, no me resta más que decirles, sino que Dios y la Virgen los bendiga y me bendiga, recordándoles nuestras líneas de vida para que usted se comunique con nosotros, lo siga haciendo en el día de hoy o en el momento indicado. 872-220-0570, 872-220-0570, 872-220-0570. 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
1: Si los problemas le agobian, su salud empeora, se siente devastado, presiente ser atacado por energías negativas, escuche con atención y sane su mente, cuerpo y alma.
2: Y en un nuevo día, en un nuevo amanecer, estamos aquí presentes entregándole realmente cambios positivos para su vida. Dándole las gracias a Dios Padre Celestial por permitirnos estar aquí presentes como lo hacemos siempre en este día a día. Queremos nosotros demostrarle a usted con hechos y con palabras reales y positivas de que le podemos ayudar, que le podemos curar y que le podemos entregar el cambio que usted realmente necesita. Si usted está cansado, cansada de ir a uno y a otro sitio, en donde le han engañado, en donde han jugado con su fe, en donde le han quitado su dinero y no le han dejado ver un resultado, yo le invito a que usted en este instante me dé la oportunidad de demostrarle que le puedo ayudar. Usted va a llegar a mi lugar de consultoría, a mi templo de sanación, en donde yo no cobro valor de consulta, en donde no le cobro valor del trabajo. Cuando usted vea resultados, lo que de su corazón le nazca, dar en donación. Recuerde algo muy importante, el que sabe no cobra y nosotros no cobramos valor del trabajo. Lo que usted nos quiera dar en donación cuando vea resultados. Resultados que le garantizamos a usted que va a obtener, va a ver, va a recibir en un tiempo no mayor a 24 horas después de que salga de nuestro templo de sanación. Somos personas realmente honestas que trabajamos al servicio de Dios Padre Celestial, curando la enfermedad rara, extraña, desconocida, ese problema de brujería, aquel hechizo, aquel salamiento, ese entongamiento, aquel entierro maléfico que han podido colocar en su contra y que hoy a usted lo tiene totalmente devastado, que lo tiene totalmente hundido en la enfermedad, en esa incertidumbre de drogadicción, de alcoholismo o cuántos de ustedes en esa depresión infundada por culpa de la maldad. 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Dios dijo, ayúdate que yo te ayudaré, pero en ningún momento dijo cómo. Y nosotros aquí estamos es para ayudarle, para poderle sacar adelante de ese campo negativo en donde le han colocado por la envidia, donde le han puesto por esa maldad que lamentablemente aquella persona llena de odio, llena de resentimiento hacia lo que usted hoy puede estar consiguiendo, le está bloqueando y no lo quiere dejar tener progreso. Tenemos la primera llamada, vamos a dar contestación, por favor, maestro.
3: Bienvenido, bienvenida, su fecha de nacimiento es tan amable.
4: 2 de abril de 1974.
3: Hermanita, 2 de abril del 74, nacida bajo el signo de Aries, planeta regente Marte, elemento fuego, el signo opuesto Libra y el día de la semana es el día martes. ¿Sí lo sabía?
4: No.
3: Vamos rápidamente a entrar en materia, tenga en cuenta un familiar fallecido, no me lo vaya a decir y póngase la mano derecha en el pecho y respire tres veces por favor, ¿sí? Yo quiero hacerle una pregunta porque yo veo aquí en la mesa de trabajo y de acuerdo a la carta astral, de acuerdo al elemento fuego, usted tuvo una decepción amorosa en el año 2015, ¿verdad?
4: Sí, así es. Pues esa persona, la que yo quería mucho, pues de repente se fue con otra persona y a los pocos días falleció.
3: Esa persona es la cual usted está pensando, esa persona ha estado siempre en su corazón y a través de su carta astral, a través de su carta natal, ustedes tuvieron una pérdida en el año 2015, usted abortó, ¿verdad?
4: Sí, así es, perdí mi bebé y ya tenía yo 3 meses de embarazo.
3: Eso la ha tenido a usted muy marcada. Aparte de que él fallece, ustedes tuvieron esa pérdida en el 2015 y de esa fecha hacia acá usted ha estado muy marcada por esto que les pasó, ¿verdad?
4: Sí, casi siempre, aunque ya pasó el tiempo, no dejo de pensar en esa persona y en mi bebé y hay días que me da por llorar y siento mucha tristeza.
3: Tristeza en su corazón. Lamentablemente tuvo que pasar esta situación en su vida, pero no se preocupe porque hay esperanza de vida para usted. Y aparte de todo, lo que le pasó a usted y a su pareja fue provocado por una mujer mala que se llama Fanny. ¿Quién es ella?
4: Fue una amiga, bueno, casi mi hermana. Siempre estábamos en la casa, convivíamos juntas, compartíamos muchas cosas.
3: Convivían y compartían muchas cosas. Pues quiero decirle que esta mujer Fanny fue la culpable de todo lo que le pasó, pero todo lo malo que le pasó a usted y a su pareja. Esta mujer ya desapareció de su vida, pero lamentablemente dejó una marca, dejó una huella y es necesario que la quitemos de su corazón. ¿Para cuándo nos puede visitar?
4: cuando usted me pueda dar la cita, iré lo más pronto posible. De hecho, yo tengo como 6 meses de escucharlos y hasta que me animé a hablarles, y pues creo que no me voy a arrepentir, y ojalá sí me pueda dar la cita lo más antes posible.
3: Claro que sí. Le voy a dar una cita para el día de mañana a las 3 de la tarde. ¿Le parece bien?
4: Sí, sí, me parece bien.
3: Hermanita, muchas gracias por depositar la fe y la confianza en nosotros. Vuelvo y le repito, es nacida bajo el signo de Aries, pero todo esto lo podemos solucionar. Bendiciones, hija, y la esperamos mañana a las 3 de la tarde.
4: Muchas gracias.
2: De esta manera, quiero invitarle para que usted salga adelante del problema, del inconveniente, de aquella dificultad. Así como hay personas que hoy ven resultados positivos, usted también los puede tener. No espere a mañana lo que puede hacer hoy. 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Te siguen entrando las llamadas y vamos a dar contestación inmediata a esta nueva llamada. Por favor, maestro.
3: ¿Fecha de nacimiento es tan amable?
5: 24 de diciembre del 80.
3: 24 de diciembre de 1980. Un hombre luchador, batallador, trabajador, nacido bajo el signo de Capricornio. El planeta regente Saturno, elemento tierra, el signo opuesto cáncer, el día de la semana sábado y el color que le conviene, mi querido hermano, el color verde. Esa es su carta astral. ¿Sí lo sabía?
5: No, la verdad no. Apenas ahorita que usted me está comentando, es muy interesante.
3: Ok, esa es su carta astral. Hermano, quiero que por favor se concentre muy bien, se ponga la palma de la mano, o sea, su mano, se la coloque en el pecho, respire 3 veces por la nariz, bótelo por la boca y piense en algún familiar que haya muerto, que haya fallecido, ¿sí?
5: Ok.
3: Vamos rápidamente con la carta astral. Vuelvo y le repito, es un hombre trabajador y luchador, pero hace 5 años usted tuvo un accidente en el cual falleció su señor padre, ¿verdad?
5: Así es.
3: ¿Su papá se llamaba Raúl, hermano?
5: Sí, perfectamente.
3: En su padre es que usted pensó cuando le dije, ¿verdad?
5: La verdad, ahorita sí, me saqué de onda, fue de repente, no me lo esperaba.
3: En ese accidente, mi querido amigo del alma, lamentablemente falleció una señora a la cual iba conduciendo el otro vehículo. Ustedes tuvieron la culpa porque lo estoy mirando aquí en la fecha de nacimiento y de acuerdo al elemento tierra y de acuerdo a la carta astral y su fecha de nacimiento, 24 de diciembre de 1980, ustedes tuvieron la culpa y lamentablemente esta señora ha quedado como en el limbo, no ha descansado en paz, y es por tal motivo que usted últimamente viene sintiendo unos ruidos extraños y no se siente bien, ¿verdad?
5: Pues sí, me siento un poco raro, veo cosas, no sé. Me imagino que vaya a ser eso.
3: Claro que
5: por
3: sí.
5: Así que pues me siento mal todo lo que pasó y pues también la pérdida de mi papá y eso me ha traído muchas cosas malas.
3: Yo necesito que lo más pronto posible nos visiten nuestro consultorio. Necesito que por favor tome conciencia de lo que pasó porque lamentablemente la culpa fue de ustedes. No los estoy culpando en este momento, pero la señora, ese espíritu ha quedado vagando y eso es lo que no lo deja tener a usted como una paz interior. Por eso usted últimamente se siente como solo, como triste, como que no se encaja donde está, ¿verdad?
5: Sí, últimamente me siento abandonado, no sé qué hacer, me siento muy desesperado. A veces quisiera hacer cosas para sanar esto, pero desgraciadamente no puedo.
3: Vamos a ayudarle con mucho gusto. Lo vamos a esperar el día de pasado mañana en nuestro consultorio a las 10 de la mañana. Me va a llevar, por favor, un pañuelo blanco y la primera orina de la mañana. ¿Perfecto, hermano?
5: Ok, sí, cómo no.
3: Así vamos a poder solucionar tanto problema que usted tiene, porque esos problemas, esa soledad, esa tristeza, viene de eso que pasó hace 5 años. Hermano, nacido bajo el signo de Capricornio, 1980, lo esperamos pasado mañana. Dios lo bendice.
5: Muy amable, gracias, igualmente.
2: Qué bonito es saber de que tenemos la receptividad de cada uno de ustedes y que hoy confían en nosotros para poderle brindar la mano amiga que usted necesita. Dios nos ha puesto en su camino y usted ante esa situación no puede ser ajeno. Usted hoy debe de tomar la decisión de parar de sufrir. Recuerde algo muy importante, cara vemos, corazones no sabemos. Usted hoy puede estar sufriendo ese problema negativo, ese problema lamentablemente en donde le han metido con la brujería, con el hechizo, con la magia negra, y usted hoy puede salir de allí si nos da la oportunidad de demostrarle que le podemos ayudar, si nos da la oportunidad de demostrarle que le podemos sacar adelante, porque trabajamos al servicio de Dios Padre Celestial. Él nos entregó un don, una capacidad espiritual de poder retirar, sanar y despojar de su cuerpo el daño, la brujería, el hechizo que lamentablemente le pueden estar tirando a usted, porque con tan solo una foto, una prenda de vestir, un cabello suyo, ya a través de esos elementos pueden estarle haciendo a usted cualquier maldad. 872-220-0570. 872-220-0570. Te tenemos más llamadas, vamos a dar contestación inmediata, maestro.
3: ¿Fecha de nacimiento es tan amable?
4: 27 de junio de 1967.
3: Nacida bajo el signo de Cáncer, hermanita. Planeta regente la luna, elemento agua. El signo opuesto Capricornio, el día de la semana, el día lunes. Y el color blanco, esa es su carta astral, su carta natal. ¿Sí lo sabía?
4: No, no lo sabía.
3: Ah, bueno, mi hermanita. ¿Desde cuándo siente usted un ahogo y unos dolores de cabeza?
4: No, pues ya casi un año que estoy, que he estado así con esos dolores de cabeza y me acuesto y me empiezo a sentir mal y me empieza a doler todo el cuerpo.
3: Piense en un familiar fallecido, muerto, póngase la mano en el corazón, respire tres veces por la nariz y bótelo por la boca. Vamos a hacer un puente telepático y nos vamos a dar cuenta qué es lo que ha pasado y por qué de la noche a la mañana viene usted con esos fuertes dolores de cabeza. ¿Quién es Fabricio? Aquí hay un hombre, Fabricio. Y este hombre se encargó de hacerle un daño, un mal, para que usted no fuera feliz. ¿Cuánto duró usted con él o cuánto tiempo usted estuvo con Fabricio?
4: 3 años estuve con él.
3: 3 años estuvo con Fabricio. ¿Y en esos 3 años ustedes tuvieron mucho problema?
4: Sí, demasiado problema tuvimos en nuestra relación.
3: Usted está pensando en su abuela, ¿verdad? Cuando le dije lo del familiar fallecido, usted está pensando en su abuela, ¿cierto?
4: Sí, es cierto.
3: Bueno, vamos a hacer una cosa. Me va a llevar a mi consultorio en esta semana una fotografía de cuerpo entero que tiene de su abuela. 3 veladoras blancas. Vamos a hacerle un puente telepático y le vamos a ayudar porque Fabricio se encargó de hacerle un daño, una maldad, y por eso es que a usted no le va bien últimamente.
4: Sí, de acuerdo. Ojalá que se quite todo eso, porque la verdad ya no puedo estar bien por todos esos problemas que me pasan todos los días.
3: ¿Usted sabe dónde está él o usted perdió contacto con él?
4: Sí, perdí contacto con él.
3: ¿Usted está cansada de ir a los médicos y tomarse los medicamentos que le mandan y nada, verdad, mi hermana?
4: No, pues es que me los tomo, pero no me causan ningún efecto, sigo igual.
3: Nosotros tenemos la curación en nuestro consultorio, vuelvo y le repito, nacida bajo el signo de Cáncer, el día de la semana, el día lunes, y la espero esta misma semana con la fotografía de su abuela. Ella es la que la protege desde el cielo, mi querida amiga del alma. Por eso no le han pasado más cosas graves a usted, porque este hombre se ensañó en contra suya y le mandó a hacer un mal, un daño, y por eso es que usted da 3 pasos para adelante, 6 para atrás, siente ahogo, desespero y dolores de cabeza. La esperamos pronto en nuestro consultorio, ¿perfecto?
4: Sí, muchas gracias, sí.
3: Bueno, mi hermanita, bendiciones.
2: ¡Qué bendición! ¡Qué bonito es de que las personas confíen en este grupo de profesionales que le vamos a sacar adelante! Porque algo muy importante, recuerde y tenga bien presente, no cobramos valor de consulta, no cobramos valor del trabajo, porque el que sabe no cobra y nosotros no cobramos valor del trabajo. 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Porque nosotros, con el poder saber de que usted está curado, nosotros ya tenemos la satisfacción de que estamos haciendo nuestro mejor trabajo. 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
6: Los testimonios nos dan la confianza para creer en lo que no se ve. A continuación, escucharemos a una persona agradecida y convencida de la realidad.
7: Cuando llegué con usted, pues yo me sentía pues muy decaído, muy enfermo, muy y falta de salud, de energía, de todo eso. Ya ando mucho mejor. De mis rodillas me dolían bastante y ahora ya... Y es muy, muy leve el dolor, que no le rinde a uno a veces el dinero. 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Sí, cómo no, mi hermano Abel, pues yo desde que lo conocí saliendo de la emisora, yo lo vi que estaba hablando y lo esperé, y desde entonces no he dejado de venir con él.
2: son los testimonios de agradecimiento de aquellas personas que ven realmente cambio, que ven realmente resultados, que están saliendo adelante del problema, que están saliendo adelante de la dificultad en el momento que llegan a nuestro templo de consultoría. Y usted también lo puede hacer de esa manera. No espere a mañana, lo que puede hacer hoy. En este mismo día usted va a poder ser totalmente sano, totalmente curado del problema oscuro y negativo del cual le han colocado. No deje pasar la oportunidad de encontrar sanación, solución y salvación para su vida. Recuerde, enfermedades raras, extrañas o desconocidas, problemas de drogas, de alcohol, esa soledad infundada, la depresión, esa situación en donde usted hoy no se puede levantar por culpa de aquel dolor, recuerde de que esto puede estar siendo puesto en usted y no puede ser natural. Si es natural, vamos a decirle a usted qué enfermedad le está agobiando y cómo pudiera usted curarse a través de las plantas, los frutos o la corteza. Si usted tiene una enfermedad bastante grave, se lo vamos a decir para que usted, de la mano de la ciencia médica, se pueda curar, se pueda sanar. 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Te tenemos más llamadas, vamos a dar contestación, maestro, por favor.
3: Seguimos con más oyentes. Bienvenida, bienvenido. Fecha de nacimiento, es tan amable.
8: 11 de marzo de 1971.
3: 11 de marzo del 71. Vamos rápidamente con la carta astral, la carta natal. Nació bajo el signo de Piscis, planeta regente la luna, elemento agua, signo opuesto Capricornio y día de la semana el día lunes. Esa es su carta astral, mi hermano. Quiero que piense, por favor, en un familiar fallecido. No me lo vaya a comentar, no me lo vaya a decir. Va a colocarse la mano derecha en el pecho y va a respirar tres veces por la nariz y lo va a botar por la boca, ¿sí?
8: Ok.
3: Hermano, ¿hace cuánto usted tomó la decisión de trabajar por su cuenta?
8: Tiene aproximadamente unos 6 meses, 7 meses.
3: 7 meses que tomó la decisión de trabajar por su cuenta. Usted tuvo una sociedad con un hombre llamado Carlos, ¿verdad?
8: Exactamente.
3: Pero Carlos...
8: Mi compadre.
3: Su compadre. Pero quiero decirle que siempre le ha tenido envidia, hermano. Carlos siempre ha tenido envidia de usted porque a usted se le dan los negocios, porque usted es un hombre conocido, usted es un hombre que todo le sale bien. Y usted lo ha notado, a Carlos nada le sale como le sale a usted, ¿verdad?
8: Exacto, lo que pasa es que yo siempre he sido emprendedor, pero por aparte de mi trabajo que tenía anterior, yo siempre he emprendido por fuera.
3: Claro que sí. Quiero decirle que Carlos le ha tenido envidia. Él no le ha mandado a hacer nada, porque sería muy mentiroso decirle yo que le ha mandado a hacer algo, pero sí le ha tenido mucha envidia. Y usted sabe que por la envidia muchas veces se bloquean los negocios, ¿verdad?
8: Exacto.
3: Yo lo voy a invitar, mi querido amigo del alma, para que me visite. Le va a preparar un talismán especial para protegerlo de la envidia. Eso sí, usted con Carlos tiene que estar prevenido porque hay un dicho que dice, soldado advertido no muere en la guerra, ¿verdad?
8: Exactamente, o el que avisa no es traidor.
3: Ok, no le vaya a decir nada, no se preocupe. Me va a visitar en mi centro espiritual, me va a visitar en mi consultorio, le va a hacer una preparación especial de un talismán y usted se va a dar cuenta que todo le va a empezar a emprender, todo le va a ir mejor. El familiar que usted está pensando es su papá, ¿verdad?
8: Exactamente.
3: ¿De qué murió su papá? ¿De qué falleció?
8: Yo, la verdad, casi crecí sin mi papá porque mi papá falleció cuando yo tenía 6 años.
3: Sí.
8: Pero toda la vida lo pienso, toda la vida está presente porque todavía recuerdo vagamente, pero lo recuerdo.
3: Claro que sí.
8: Pero
3: claro
8: él siempre está presente.
3: Claro que sí. Y su papá, así no lo haya conocido o no haya compartido mucho tiempo con usted, siempre está protegiéndolo, siempre está protegiéndolo porque usted es un hombre muy trabajador, emprendedor. Y pues aquí veo en la carta astral y en la carta natal que usted es el pilar de su casa. Usted es el que le ayuda a su familia, hermano.
8: Así es.
3: Usted es el que le ayuda a su madre, a su hermana y 2 sobrinos, ¿verdad?
8: Así es, 2 sobrinos.
3: Ya sabe, la carta astral, nacido bajo el signo de Piscis, lo voy a esperar en mi consultorio. Usted no tiene nada malo, no tiene ni maldad ni nada de estas cosas. Lo que sí tiene que hacer es protegerse y ya sabe, hacerse a un ladito de Carlos porque no le conviene en su vida, ¿perfecto?
8: Ok, muchísimas gracias.
3: Gracias a usted, hermanito, por haberse comunicado. Nuestro Padre Celestial y la Virgen me lo cubran con su manto consagrado.
8: Igualmente, bendiciones y espero para concertar la cita.
3: Claro que sí, bendiciones.
2: Y de esta manera queremos seguir hacia adelante, dándole a usted cambio, dándole evolución, porque la persona que sufre de envidia le importa muy poco dañar a un ser humano a través de maldad, a través de brujerías, a través de hechizos, a través de magia negra, en donde destruyen a una persona, en donde la ponen a vivir mal, en donde le colocan procesos tan graves que le pueden acabar con un núcleo familiar ya constituido, pueden acabar con un buen empleo, les pueden dañar una situación económica, porque hemos visto el caso de personas millonarias que han quedado totalmente en la ruina por culpa de un proceso de maldad. 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Tenemos más testimonios. Escuchemos este mensaje.
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9: Yo vengo a dar las gracias porque pues me sentí muy bien, como yo venía muy grave, pues hasta ahorita me he sentido pues bien tranquila, no me sentía yo así, sentí un embaramiento dentro de mi pecho y ya gracias a Dios, desde que vine aquí con usted, yo sentí luego que se me quitó eso, que yo sentía en el estómago una inflamación, un dolor, me dolían mucho mis pies y ya desde que estaba opinando con usted, gracias a Dios, he andado muy bien y le doy gracias a Dios que nos lo puso en el camino.
2: Qué bonito escuchar las personas cuando ven estos resultados y nos agradecen a través de un testimonio, porque así usted se está dando cuenta de que sí estamos haciendo las cosas de la mejor manera, que sí estamos haciendo las cosas como tienen que ser, y de esta manera usted puede salir adelante fácilmente del problema que le viene aquejando hoy la vida. 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Llegando así, por el día de hoy, al final de su programa, no resta más que decirle, sino que Dios y la Virgen Santísima los bendiga y los cubra con su manto sagrado, porque el poder de ellos es el poder de la sanación, la curación y la existencia en cada uno de nosotros. Que Dios y la Virgen los bendiga y me bendiga.
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Escuchas la ley 107.9. Feliz sabadito, Cúbole. La patrona ya que acompañándote hasta las 3 de la tarde. Llega la Beli, Belinda con Los Ángeles Azules, que lo vuelve a hacer, Ya volvió a colaborar con Los Ángeles Azules, que bueno, esta no es, obviamente, esta es una que ya no sabemos mucho. Pero ahora para las canciones de esa fiesta futbolera, ¿no? Que todo el mundo va a estar ahí muy pendiente. Ey, no, acuérdense que Belinda sí le gusta el fútbol, ya han pasado por su lista de novios un futbolista, si se acordarán, ¿verdad? El Dos Santos. Vámonos con tu musiquita, la patrona contigo.

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La ley 107.9 se cancelan los planes en Monterrey, pero esperemos que aquí en Chicago no se cancelen con este clima medio loco, ¿no? Es el clásico del béisbol aquí en la zona, el norte contra el sur, el crosstown de los White Sox contra los Cubs, oiga, ¿eh? ¿Va a ir? ¿A quién le va? Cuéntemelo ahí en las redes sociales de la ley.

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Escuchas a Ley 107.9 y que sorprenden a Edwin Cass del Grupo Firme en uno de sus conciertos. Le mandan un regalo, una bolsa gigantesca al escenario mientras estaba cantando y que eran unos tenis Louis Vuitton. Ay, qué adineradas las fans. Vamos con Grupo Firme.

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Somos la que manda con tus ídolos, tu música de calidad del regional, la ley 107.9. Y tenemos todo lo que ha pasado en tendencias en nuestras redes sociales. Ya nos sigues en todas, Facebook, Instagram, ahí estamos en el TikTok, en la X, ahí antes Twitter. Bueno, bien fácil, búscanos como la ley 107.9 FM. ¿Y te sabes esta del flaquito? Ahí te va, la patrona que acompañándote en la ley.

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¡Éale! Ya pasadita de las 12, mi raza. La patrona Dayan Fong contigo en este sabadito. Oiga, y nuestra Lili Mendoza, la comadre Lili, anda por allá en Streamwood con nuestros amigos de Jewel Osco. Nos vamos a enlazar con ella en un rato más porque lleva mucha boletiza. Ya le va a contar más adelante. Vámonos con esta de Lenin Ramírez. Hoy nomás, súbale, súbale.

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5: La ley 107.9. ¿Te gusta tronarte los dedos? Oye, algo tan insignificante puede causarte problemas, ¿eh? Te lo cuento al regresar. Síguele conmigo.

Sigue disfrutando de tu sabadito de ley. La patrona Dayan Fong por acá contigo. Oye, eres de los que te truenas los dedos. Yo lo hago, no muy seguido, pero sí lo hago como que sientes algo liberador. Pero si lo haces muy, muy seguido, los fisioterapeutas consideran que eso puede ser un desgaste en las articulaciones innecesario. Así que cuidadito si lo haces muy seguido, ¿eh? Oye, al regresar, seguimos por allá enlazándonos con Lili Mendoza, que está en control remoto en Streamwood. Ahorita nos va a contar la comadre Lili. Síguele con esta.

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0: La ley se acerca donde tú te encuentras. Vete a hacer el mandado ahorita mismo. Lili Mendoza anda por allá en Jewel Osco en Streamwood y anda de fiesta. Adelante, Lili.
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0: 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Así son tus fines de semana cargadísimos de musiquita de ley. Y la patrona que acompañándote, también estamos ahí en La Música App.

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Tucanes con Grupo Firme, ya pasadita de la una. ¿Dónde andan los que les gusta que los domestiquen como lobos domesticados? La patrona por acá contigo, y me voy a enlazar con Lili Mendoza, que sigue en remoto allá en Swingwood. Ya te lo voy a contar ahorita más adelante.

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0: Y la que sigue allá en Swinwood, en Jewel Osgo, es nuestra comadre Lili Mendoza por allá, con un montón de premios y fiesta, música en vivo. A ver, cuéntanos, Lili.
1: Mi gente chula, seguimos esperándolo. Véngase para acá, echando la casa por la ventana, la ley y You Lost Go. Estamos en el 217 de la Irving Park Road en Springwood, con un montón de regalos, un montón de cosas, un montón de actividades, porque estamos celebrando el mes de la herencia hispana. Así que ahí te va de nuevo la dirección. Vamos a estar hasta en punto de las 2 de la tarde. Es 217 Irving Park Road en Streamwood. Llégale, mi gente, porque hay actividades para toda la familia. Por acá también están haciendo unos tatuajes de henna padrísimos. Ya me puse un colibrí, ¿eh? Bueno, actividades para toda la familia. Hay descuentos de la Jewel. Hay también degustación por acá de bebidas. Mi gente, además, si estás buscando la boletiza, Grupo Frontera, Palomazo Norteño, lo tengo yo, mi gente. Muchos premios de ley. Te estamos esperando y ahí va de nuevo la dirección. 217 Irving Park Road, aquí en Swinwood, en Yulosco. ¿Y qué crees? Está también un grupo de banda norteño para que le bailes a gusto, ¿eh? ¡Súbele aquí en Yulosco y la ley manda, obviamente, la ley 107.9!
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escuchas la ley 107.9, la que manda en tu sabadito, oiga, y ya para el próximo weekend, Memorial Day weekend. El otro día hasta yo dije, ¿cómo tan rápido? Estaba alegando con alguien que todavía no era, pero ya, oh no, sí, tienes razón, no. ¿Por qué va tan rápido este mes? No, qué barbaridad, vámonos acá con Lenín Ramírez.

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0: La ley se acerca donde tú te encuentras. Vete a hacer el mandado ahorita mismo. Lili Mendoza anda por allá en Jewel Osco en Streamwood y anda de fiesta. Adelante, Lili.
1: Mi gente chula, seguimos echando la casa por la ventana. Vente para acá, estamos en la tienda Jewel Osco y no me he cansado de bailar con este mini concierto de banda norteño. Estamos hasta las 2 de la tarde. 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

Solo ídolos y música de calidad del regional. Aquí le disfrutas todo tu fin de semanita. Y la patrona aquí acompañándote, Dayan Fong, contigo. Estamos también ahí en la música. Ah, saludos a Pepe, que está por allá por el noroeste de Indiana. Saluditos, escucha ahí precisamente en la música. Ah, saluditos.

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Ya pasadita de las dos, mi racita, en la ley 107.9, la patrona, acompañándote un fin de semana de tantos eventos, que el Crosstown, ¿verdad? El clásico de los White Sox contra los Cubs. Y también Bruno Mars, que oye, uno de mis regalos del Día de las Madres fue irme a Bruno Mars, pero se equivocaron ahí mi regalo, porque yo quería ver a Pedro Fernández, pero me dieron de Bruno Mars, ¿o cómo es la cosa?

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Escuchas la ley 107.9. ¿Quién irá a ganar el Crosstown, los White Sox o los Cubs? Bueno, ojalá que se haga el juego de hoy porque había como amenaza de lluvia, ¿verdad? Ojalá. Vámonos con esta otra. La patrona aquí contigo en la ley 107.9. ¡Feliz sabadito!

bichota, la bichota, sola, sola. Aquí en la ley 107.9, que sigue el ritmito, ¿verdad? Ahora con Aarón y su grupo Ilusión. Ay, feliz sabadito, la patrona, contigo aquí en la ley y en la música app.

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Síguele aquí, Merito, en la ley 107.9. A continuación, Nili Mendoza, que no se nos cansa. Viene del remoto y aquí va a estar contigo con todo lo que hay de recomendaciones para el weekend aquí en la ley y en Chicago entero. La patrona deseándote muy bonita tarde. Síguele con más musiquita.

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¿Qué onda, Chicago? Lili Mendoza, feliz y bendecido sábado. Hoy nomás, con temperaturas muy agradables por 80, ¿eh? ¡Ay, ay, ay, ay! Pero bueno, también la música está agradable y calientita aquí en la ley 107.9. Te acompaño hasta en punto de las 7 de la noche. Abrimos tarde de esta manera. Sube la ley.

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Oye, mi gente chula, no vas a creer lo que hizo una conductora de la CTA cuando se vio amenazada con un cuchillo. Esto está así como de película. Te tengo ese chisme ahorita al regresar. Súbele la ley 107.9, la que manda Lil Mendoza.

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0: Esto está como de película. ¿Qué opinas? Una conductora de la CTA escapó por una ventana tras ser amenazada con cuchillo. Oye, ay Dios, lo que uno llega a ser cuando tiene el miedo encima, ¿verdad? Somos la Leila que manda. Vámonos, lo que tenemos encima es música de calidad. Feliz sábado, sábado.
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Épale, mi gente chula, le quiero mandar un saludo muy especial a toda la gente que me estuvo acompañando hoy sabadito de 12 a 2 de la tarde allá en Yulosco, allá en Streamboot. Oye, qué baile, qué boletiza, qué actividades y qué música. Fue un evento bastante padre. Gracias a toda la gente que se dio cita y gracias por escuchar La Ley 107.9. Le seguimos trabajando hasta las 7 de la noche. Súbele a La Ley.

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Ándale, Chicago, ¿qué es lo que está haciendo la Villita para que usted pueda emprender su negocio por internet? Le tengo esa información ahorita al regresar. Somos la ley la que manda. Oye, hay que pasar esta información a la comunidad. Cuando se trata de crecer, mi gente, y en la economía, pues hay que darle con todo. Regreso con esa información. Somos la ley.

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Mi gente chula, ¿quiere emprender? Ponga mucha atención porque hay que crecer. Fíjese que la Cámara de Comercio de La Villita tendrá dos talleres próximamente para emprendedores sobre cómo empezar un negocio y los que ya tienen negocios establecidos a cómo escalarlo para también tener presencia digital. O sea, talleres de cómo llevar tu negocio de La Villita al internet. Eso me parece perfecto. ¿Quiere información? Tiene que solicitármelo a través de un mensaje privado en el 708-810-1079 y le mando el link. También le mando esta, súbale la ley.

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0: tengo heridas.
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No va a creer. ¿Por qué estudiantes de West Humboldt Park se están quedando sin atuendos para graduarse? Oye, de verdad, ¿eh? Ahorita al regresar le voy a dar esa información y se mueva. Somos la que manda en Chicago, la ley 107.9. Lili Mendoza, es un placer acompañarlos en punto de las 7 de la noche. Aquí en La Ley.

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Saludotes especiales a la gente que está de manteles largos, en especial por ahí a la familia León que nos escucha en Aurorita La Villa. Nos dejaron por acá su mensajito de texto en el 708-810-1079. Tú también déjalo o deja tu nota de voz. Estamos aquí contigo hasta las 7. Somos la Leila que manda.

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Y esto sacado como una película de terror. ¿Qué hizo una conductora de la CTA al verse amenazada con un cuchillo? No lo vas a creer. Ahorita al regresar te cuento. Somos la Leila, ¿qué manda? Súbele a esta.

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Esta escena ni me la puedo imaginar. Una conductora de la CTA escapó por ventana tras ser amenazada con un cuchillo, y es que autoridades informan que un pasajero la amenazó, ¿eh? Ella finalmente decidió escaparse por la ventana, yo creo que fue como un instinto, y el hombre al final fue detenido. Ay, Dios mío, no le digo. Somos la ley, la que manda.

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